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3: 21:05.
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0: fuerte ese grito para Luca. Muchísimas gracias.
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0: Muchísimas gracias.
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5: 7.
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0: buen día. Bienvenidos a todos a Cop School. Mi nombre es Flor Beckford. Hasta las 8 te hago compañía. Ya está habilitado nuestro WhatsApp 2613-03-1440 para que nos digas qué estás haciendo del otro lado, qué canción tenés ganas de escuchar en este día jueves. ¡Previernes, chicos! Ya llega el fin de semana. Te cuento que la temperatura actual es de 11 grados. La máxima esperada para hoy es de 14. Hay probabilidad de lluvia también para el día de hoy. En un rato te voy a estar contando sobre eso. 2613-03-1440, dale. ¿Qué canción suena hasta ahora? ¿Qué canción tenés ganas de escuchar? ¿Tenés prueba en el día de hoy? ¿Querés que te decimos suerte? ¿Estás cumpliendo años? ¿Querés que te cantemos el feliz cumpleaños? Dale, todo eso hoy en Cop School. También si querés contarnos, no sé, la mañana soy de los que siempre llega tarde. La mañana soy de los que siempre deja la mochila para hacer a último momento. Soy de los que va estudiando en el auto. Soy de las que siempre sale arreglada, que no puede, por ejemplo, salir sin peinarse. O soy de los que sale como puede, no sé. Contanos al 2613-03-1440. Soy de los que en la mañana, decinos la canción que tenés ganas de escuchar a esta hora, participás por la remera oficial de la que más te gusta, una remera negra con el nuevo logo que está impresionante, que es de todos los talles, para grandes y para chicos, y también por entradas dobles para Cinema Center, porque si hoy es jueves, hoy se renueva la cartelera de los mejores cines. Todo esto hoy en Cop School. Mi nombre es Flor Beckford, hasta las 8 te hacemos compañía.
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0: buenos días, Cope, buenos días, Florcita. Nos vamos con el Luca para el Colegio María Auxiliadora. Besos.
1: Buen día, Flor, buen día, la Cope. Quisiera mandar un saludo para Ángela Francisca. Que tenga un hermoso jueves. Aguante la Cope. ¿Me puedes pasar alguna canción de Tini, por favor? Gracias, Flor.
2: La Cope, hola, Flor, somos Feli
3: y Benja. Te queríamos pedir la canción Tu Jardín con Enanitos.
2: Te mandamos besos, Flor. Participamos por todos los sorteos. Nuestras últimas tres son...
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0: Hola, campeón, la flor, soy Euge y le mando un saludo a la Escuela San Fernando. Te quiero pedir la canción Superestrella, la que más te gusta, la que más nos gusta. Chao.
1: La Cope, hola Flor, soy Ámbar y felicidad de la radio. Te quería participar por todos los premios. Pido la canción Dai Dai y mis últimas son 244. Chao Cope, la que más te gusta, la que más nos gusta.
2: Beso grande, mi amor. Sí, hoy es el día de la radiodifusión, en recuerdo de la primera transmisión de radio en Argentina en 1920. Así que bueno, gracias por ese saludito, ¿eh? También es el día del trabajador de estaciones de servicio y GNC. Así que si tenés algún conocido, también ahí podés mandar saludos al 261-303-1440. Dale que hasta las 8, esto es Cope School.
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0: Hola Florcita, buen día, ¿cómo estamos? Quería pedirte el tema de Lucra con Desacatados, por favor. Bueno, participo por todo con el 519. Que tengas linda mañana.
1: Meli y Benja, te queríamos pedir la canción Tu jardín con enanitos.
2: Te mandamos besos, Flor. Nuestras participamos por todos los sorteos. Nuestras últimas tres son.

0: buen día, Flor. Le mandamos saludos, Benja, More y la mamá de los chicos. Te cuento que Morena sale en el acto de Dama Antigua del 24 de agosto, así que te quiero pedirte que le mandes mucha suerte. Saludos.
1: Hasta las 8. Cope School.

0: 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Hoy vamos a sumar una merienda de churrico a los premios. Sí, 261-303-1440 para que nos digas la canción que tenés ganas de escuchar a esta hora, para que nos cuentes en la mañana. ¿Sos de los que siempre se levanta tarde, siempre se levanta a las apuradas? ¿Sos de los que siempre se deja para lo último para armarse la mochila? ¿Sos de los que se va peinando en el auto en la mañana? ¿Sos de los que? Dale, 261-303-1440. Dale, te puedes llevar entradas dobles para Cinema Center, la merienda de churrico, la remera más copada de todas. Te damos la bienvenida. Hola.
1: Hola, Cope. Hola, Flor. Soy Emi. Y te quería pedir la canción Apuñaladas. Mis últimos números son 440. Participo para todos los juegos. ¡Chao! La Cope, la más copada. Saludos a Rufo y Clara.

0: Hola, Flor. Me llamo More y me gustaría pedir la canción Torpe Angelita Torres. Y me gustaría participar por todos los sorteos. Y mis últimas tres son 022. Chao, Copa, la que más te gusta, la que más nos gusta, la Copa la más copada. ¡Woo!
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0: Hola, Cope. Hola, Flor. Soy Mariana.
1: Yo soy Carla.
0: Estamos por ir a la escuela y yo te quiero pedir Bloody Paradise en Hypen.
1: Yo quiero Hutti Frutti de Katsai.
0: La Cope, la que más te gusta, la que más nos gusta.

0: escaloneta.
1: Daidaico.
0: Y sí, por favor. Chao, la que más te gusta, la que más no gusta.
1: 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Deseame suerte.
0: Participamos con las primeras y mis últimas tres son 581. Chao, la que más te gusta, la que más te gusta.
2: Soy de los que se levanta cronometrado, o sea, sabe que cuánto se va a demorar en cada cosa y salgo todos los días exactamente a la misma hora. O sea, ya.
3: Muy bien, Angelito. Sí, yo también. Tengo tres alarmas. No una, sino tres, porque tengo hasta cierto tiempo para salir de casa para no llegar tarde. Bueno, sos lo más, Angelito. Te mando un beso grande, que tengas lindo jueves.
4: Hola, Cope. Hola, Flor. Soy Carmela. Te quería pedir la canción Tini. Hoy voy a hacer Red and Blue. Chao, Cope, la que más te gusta y la que más nos gusta. Besos. Chao.

0: 26 minutos pasan de las 7 de la mañana con una temperatura de 11 grados la actual, una máxima que se espera en 14 para este día jueves. Atención porque el servicio meteorológico indica la probabilidad de lluvia para el día de hoy. Hay un 50% de probabilidad de que llueva en la ciudad de Mendoza. Te contamos cómo va a estar el tiempo los próximos días. Para mañana, día viernes, se espera una máxima de 18 y para el día sábado una máxima de 19. En San Juan la temperatura actual es de 10 grados, la máxima esperada para hoy en San Juan es de 19. San Juan que nos escucha por la 103.9. San Rafael, que nos sintoniza por la 93.7. La temperatura actual en San Rafael es de 6 grados. La máxima esperada para hoy en San Rafael es de 17. Y te contamos cómo está el estado del tránsito en este momento. Te contamos que el tráfico está cortado en Amigorena y San Martín. Así que marcha lenta en el acceso este, mano ciudad también. Así que si tenés que ir entre Amigorena y San Martín o por el acceso este, bueno, mucha precaución ahí o tomar vías alternativas. 261-303-1440, te contábamos que hoy participás por la merienda de Churrico, por la remera oficial de la que más te gusta y por entradas dobles para Cinema Center de la Barraca Mall, Cinema Center de San Juan, porque en Cinema Center tienen la máxima calidad en imagen, en sonido, salas 2D, sala 3D y la sala Gran Cru. Y si hoy es jueves, hoy se renovó la cartelera de los mejores cines. Tenés a Coyote versus Acme, una gran película, una película para grandes, para chicos, porque nos trae todos los recuerdos de nuestra niñez. Coyote versus Acme, entre los estrenos del día de hoy. Si querés revivir esta gran película, Harry Potter y la Piedra Filosofal, sí, que está cumpliendo años y bueno, vuelve a la pantalla grande. ¡Ay, qué película tremenda! Encima se viene la serie de Harry Potter a fin de año, así que tenés que ir a verla a la pantalla grande. La Guerra de los Últimos, una película de acción protagonizada por Jacob Elordi. También tenés Solo por una Noche, una comedia romántica para mayores de 13 años. 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Simplemente nos decís la canción que tenés ganas de escuchar. Si nos querés contar qué estás haciendo a esta hora, estás yendo al colegio, nos querés contar a qué cole vas, nos querés compartir en la mañana, sos de los que no se levanta con muchas ganas de hablar, por ejemplo. Sos de los que se pone a cantar, no sé, sos de los que, dale, 261-303-1440, participás por la merienda de Churrico, por entradas dobles para Cinema Center o por la remera oficial de la que más te gusta. Hola Flor, me anoto por el sorteo, soy Graciela Pereira con el 620. Tanto tiempo sin poder escribir. Hola Grace, te extrañamos. ¡Mua! Beso grande, que tengas un lindo jueves. Hola Flor, soy Alma Monteagudo. Te quería pedir la canción Un Recuerdo Que Nunca Existió de María Becerra. Participo por los premios con el 219. Hola Almita, ¡mua! Que tengas un gran jueves, mi amor, que te vaya súper bien en el cole. Hola Flor, muy buenos días, buen jueves para todos. Me gustaría escuchar No Podrás de Ángela y Eugenia. Soy Jorge García con el 012, participo por los premios. Hola Jorgito, buen día, anotado ahí tu pedido, que tengas un lindo jueves. 261-303-1440, ¿qué canción suena a esta hora? En la mañana, ¿sos de los que? ¿Sos de los que se levanta con muchas ganas de escuchar canciones? ¿Sos de los que se levanta, no sé, a bañarse, por ejemplo? ¿Sos de los que se va peinando en el auto, se va maquillando? ¿Los que no puede salir sin arreglarse? En la mañana, ¿sos de los que? 261-303-1440, dale, dale que te estamos esperando. Dale que hasta las 8 esto es Cope School. Te damos la bienvenida. Hola.
1: Hola, Flor. Buen día. Somos Romy Lolo y vamos camino a la escuela Carmen Vera Arena. Cansados, no tenemos ganas de ir, pero bueno, en camino. Ya faltamos ayer por el Sonda, que no hubo suspensión, pero bueno, nos pegamos el faltazo igual. Así que hoy hay que cumplir. Flor, queremos una canción cualquiera de Milo J, igual hija, y participamos por las entradas al cine. Nuestros últimos tres son 714 y 120. Un besito, Flor.
0: Beso grande para Romina, para Lolo, beso grande. Que tengan un gran jueves, mis amores. Beso grande, siempre ahí presente. Los quiero un montón.

0: Vamos con más mensajes. Hola.
1: Hola, Cope. Hola, Fran. Somos Tere y Oli. Y queríamos pedir la canción Pinky Up.
2: Y queríamos participar por la merienda de Churrico.
1: Nuestras las últimas son
2: 843.
1: Chao, Cope.
3: Hola, Cope, hola, Flor, somos Rufo y Chloe. Le queríamos mandar un saludo a Emi y Reni. Chao. Participamos por los premios. Chao. Nuestro último es 3707.
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Lo que estás escuchando es a Ángela Torres con Torpe. 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

soy Margarita, estoy yendo con mis hermanas a la escuela. Quería participar por las entradas al cine.

0: decía Flor,
1: yo soy de los que los tienen que llamar más de 10 veces para que se levanten, porque me cuesta mucho despertarme en la mañana. Estábamos yendo camino a la escuela y me gustaría participar por la entrada al cine y la remera.
2: Hola Flor, buen día, ¿cómo estás? Yo soy de las que se levantan súper pila porque llevo chicos a la escuela, entonces tengo que ir con mucha alegría y buena actitud para contagiarlos porque les cuesta un montón y más estando ya pisando casi septiembre. Te pido algún tema de voz y participo por las entradas. Mando un beso.
3: La Flor, lindo jueves. Soy Ivana con el 286, participo por el cine. Te mando un beso, la que más te gusta, la que más nos gusta.
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0: Soy Sofi y te quería pedir la canción Pinky Up y quería participar por todos los premios, mis últimas tres son 153. Y le quería mandar saludito a todo Quinto B de la Escuela San Buenaventura. Y eso, chao Cope, chao Flor, la que más me gusta, la que más nos gusta.
1: Hola Cope, hola Flor, estoy yendo a la escuela y te quiero pedir la canción Villa. Le mando un saludo a Cuarto C, que tengan un bonito día.
2: Hola Cope, hola Flor, soy Cami.
3: Y yo soy Mika.
2: Y queremos la canción Die Die. Nuestras últimas tres son

0: Copa 2003. Participamos por todos los sorteos. ¡Chao! La copa es la que más nos gusta.
1: Hola, Copa, hola, Flor. Soy Lucía y quería mandar un saludo a mi profe que se llama Camila. Mis últimas son 083. Quería participar por todos los premios.
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18 minutos nos separan de las 8 de la mañana. Lo que está sonando a esta hora es Trueno junto a María Becerra en 90s. ¿Y sabes lo que nunca pasa de moda? 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

Hola Flor, soy Elena. Te queríamos pedir la canción y queríamos participar por todos los sorteos. Nuestros últimos tres son 481

0: tu último DNI termina en 814, chao, cope, chao, flor, la que más te gusta, chao.
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0: Hola, Cope, hola, Flor. Somos Ornella y
1: Elena.
0: Queríamos pedir las canciones Puñalada y
1: La Isla de Shakira.
0: Queríamos participar por las entradas al cine. Nuestras últimas tres son 131 y 731. Estamos yendo al colegio San Gabriel. Queríamos mandarle un saludito al tercero B de la salita.

0: de 5B. Choco, Pecho, Flor, la que más te gusta y la que más nos gusta.
1: Hola, Cope, hola, Flor. Soy Mateo y te quería pedir la canción de Y que fue de la niña mal. Participo por todos los premios, los últimos son de 24. Chao, Cope.
2: Hola, Cope, hola, Flor. Estoy yendo a la escuela. Le mando un saludo a segundo grado de Escuela Educare. Y mi última son 716. Te pido la canción Tini Tini.
3: Hola, Cope, hola, Flor. Soy Farid y quería

0: No, excepto vos.
1: Hola, Cope, hola, Flor. Me llamo Pili y yo soy de las que se preparan la mochila el día anterior. Y me gustaría participar por todos los sorteos. Y mis últimas tres son 022. Chao, Cope, la que más te gusta, la que más nos gusta, la Cope la más copada. ¡Woo!
2: Hola, Cope, hola, Flor. Soy José y estoy yendo al Colegio Sagrado Corazón. Quería pedirte la canción Daida y quería participar por todos los sorteos. Mis últimas tres son 104. Hoy tengo un acto. Chau, Cope, chau, Flor, la que más te gusta y la que más nos gusta.
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0: 11 minutos, nos separan de las 8 de la mañana. Lo que suena a esta hora es Madonna con Dancetería, sencillo que se desprende de su nuevo álbum, Confessions on the Dance Floor 2. 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Pero eso no es todo, también se va la merienda de Churrico en el día de hoy. ¿Qué tenés que hacer? Nos tenés que contar qué estás haciendo a esta hora de la mañana. O también podés completar la frase: en la mañana soy de los que se levanta siempre a las apuradas, soy de los que siempre, no se lava la cara. No, eso no se hace, ¿eh? 2613-03-1440. Soy de los que siempre deja listo todo antes de irme a dormir. En la mañana soy de los que me encanta ir escuchando la copa, ir cantando bien fuerte las canciones. Dale, en la mañana soy de los que, contanos desde dónde nos escuchás, qué canción suena a esta hora, dale que a esta hora vos decidís las canciones que suenan en la que más te gusta. No te olvides de dejarnos tus datos, nombre, las últimas tres y por cuál de los premios te anotás, por las entradas para el cine, por la merienda de Churrico o por la remera oficial de la que más te gusta. Dale, todo esto hoy en Cope School. Hola Flor, somos Clara y Felipe, te pedimos la canción Animal de Cat's Eye y Clint Eastwood. Queremos saludar al Colegio del Pilar y quisiéramos participar por todos los sorteos con el 765 y 654. Besote enorme, Clara, Feli, ¡mua! Beso grande. Hola, buen día, Flor. Camino al trabajo escuchándolos. Les deseo un bello día para todos. Participo por el cine con el 720. Pásame algo de Miranda, porfa. Beso grande. Beso grande por ahí a Roxy. Gracias por estar ahí del otro lado, Roxy. Hola, Flor. Soy de las que se levanta a full para sacar a mis perritos al patio y despertar al resto de la familia, nos dice Rosana con el 749. Bueno, son cosas que pasan. Primero los perritos. Beso grande, Rosana. Te mando un beso grande. ¡Mua! Lindo jueves para vos. Hola, Flor. Soy Juli. Te quiero pedir la canción Soy Favela. Participo por los premios con el 702. Beso grande, Juli. Que tengas un gran día. Que tengas un excelente día. Hola, Flor. Soy Benicio. Participo por las entradas para el cine. Quiero escuchar una canción de Valentino Merlo. Buen jueves, participo con el 005, beso grande, Beni. Hola, Florcita, buen día, rumbo al trabajo con la mejor, la COPE bien arriba, gracias por la compañía, te quiero mucho, te pido un tema de Tini, beso grande, Joaquín, siempre ahí escuchando a la que más te gusta, vamos arriba con ese jueves, vamos a ponerle pilas al jueves, vamos que estamos en el previernes ya. Hola, Flor, buen día, somos Alina, papá y mamá, queremos contarte que hoy tenemos paseo al Teatro Plaza y a desayunar con la Escuela Quintana, pero qué lindo paseo, bueno, que la pasen súper, súper bien, a disfrutar a pleno. Buen día, Flor. Soy de las que siempre me gusta levantarme temprano. Mi nombre es Silvana. Estoy llevando a Bruno al colegio. Participamos por las entradas para el cine con el 233 y 706. Besote grande, Silvana. ¡Mua! Beso grande a Bruno también. Me encanta que siempre estén a tiempo. Me encanta. Hola, Flor. Soy Mateo. Te quiero decir que hoy es mi cumpleaños y quiero la canción Die, Die, Ico. Bueno, mis últimas 227. Bruno. No, Mateo. Mateo, feliz cumpleaños, que los cumplas muy feliz. Happy birthday to you, te desea toda la COPE. ¡Mua! Beso gigante, Mateo. Hola, mi nombre es Juliana y cuando me levanto a la mañana me gusta escuchar música. O sea, que Juliana es de las que se levanta escuchando música. Es de las nuestras, Juliana. Te mando a levantarme y no quedarme dormida. Ahora vamos con Pile a la escuela y como siempre escuchando la COPE. Participamos por los premios con el 760. Pásanos algo de Emilio J. Beso grande, reinas. Beso grande para Vani, para Pili. ¡Mua! Beso grande. Son de las mías también, sí. Es que si no te levantás con la primera, te levantás con la segunda o la tercera. Eso sí, también pasa como el caso de Rosana. Despertás un poco a toda la familia. día. Pero bueno, son cosas que pasan para levantarse temprano. Beso grande. 261-303-1440. Hola, quería saludar a mi hija Agos, que está cumpliendo 14 años en el día de hoy, en el día de la radiodifusión argentina. Pero qué planazo cumplir años un día como hoy. Que los cumplas, Agos, que los cumplas muy feliz. Te mando un beso grande. Están yendo a la Escuela Sagrado Corazón, así que un beso grande también para la Escuela Sagrado Corazón. Dale, contanos, en las mañanas, ¿sos de los qué? ¿Qué canción suena hasta ahora? Dale, que hasta ahora vos programás la música. 261-303-1440. Ya venimos con el nombre de los ganadores del cine, de la merienda de churrico y de la remera oficial de la que más te gusta. Dale, metele pata porque la remera es para grandes y para chicos. Hay todos los talles. No puedes perderte esta oportunidad de llevarte la remera oficial de la que más te gusta.
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1: Hola, Cope, hola, Flor, soy Mía y te quería pedir la canción Baby Wow de Karol G y me gustaría participar por la remera y mis últimas son 682. Voy rumbo a la escuela. Te mando un beso, Flor. La Cope, la que más te gusta, la que más nos gusta.
2: Hola, Cope, soy José y te quería pedir la canción Como si lo importara de Emilio y Duki. Quería participar por la merienda Churrico. Mis últimas tres son 4, 1, 2. Chao, Cope, la que más te gusta y la que más me gusta. Te quiero, Flor.
3: Buen día, la Cope, soy Cristina. Soy la que despierta a todos los integrantes de la familia. Los llamo por teléfono para que se despierten. Mis últimas tres son 2:28, gracias.
4: Hola, Flor, buen día, soy Angie. Yo soy de las que tiene la rutina armada en la mañana. Tengo que levantarme a una hora exacta, desayunar mis 15 minutos de desayuno, salir exactamente en un horario para llegar a mi trabajo. Quiero participar por las entradas al cine. Mis últimos 3, 7, 6, 5. Un beso, Flor.
5: Hola, Cope. Hola, Flor. Soy Coti. Te quería pedir la canción de Dai Dai. Mis últimas son 7, 8, 4. Soy de las que siempre que se levanta y vamos yendo al colegio, me encanta escuchar la Cope. Te escuchamos todos los días. Participo por todos los sorteos y un beso, Flor.
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Y hemos llegado al final de esta edición de Cope School. Y sí, la verdad que en las mañanas son de los que se ponen la remera, chicos, los que se ponen la camiseta, le ponen toda la onda, chicos. Ya les dije, esto sin ustedes no sería igual. Gracias, gracias por tanto amor. Vamos con los últimos saludos. Beso grande para Dani, para Agus, para Clara. Gracias por prenderse al Cope School. Besos para acá, para Javi, que nos dice que le encanta el Cope School. Javi, sos lo más. Javier Carmona, ¡mua! Beso grande, que dice que nos ama. Nosotros también te amamos a vos. Beso grande. Un beso para Zoe también y para Giselle. Giselle, que tengas un gran día, que nos dice que siempre es la que sale a las apuradas. Somos todos vos, Giselle. Beso grande a Zoe también. Un beso por acá también a Nati, a Tian. Nati, Tian, que tengan excelente días. Tian, que te vaya excelente en el colegio. Beso grande. Un beso por acá también, que se están yendo a trabajar por acá. Gaby, Gaby, que tengas excelente mañana laboral. Beso grande, ¡mua! Beso gigantesco. Gaby, que nos escucha en San Juan, ¿eh? Bueno, llegamos al final. Llegó el momento de anunciar quiénes son los ganadores de esta mañana. Tenemos a Margarita con el 103. Felicitaciones, Marga. Te llevas la merienda de Churrico. Ampi con el 473. Felicitaciones, te llevas la remera oficial de la que más te gusta. Y Mateo con el 159. Te vas al cine, Mateo. Ya nos ponemos en comunicación con cada uno de los ganadores. Ya les decimos lo que tienen que hacer para venir a buscar sus premios. Vos no te muevas del otro lado. Ya llega bien de mañana. Mi nombre es Flor Beckford. Nosotros nos reencontramos mañana día viernes para ponerle todas las

0: pilas para cerrar bien, pero bien a lo grande, con mucha fiesta, con mucha emoción, con tus canciones favoritas esta semana. Que tengas un gran jueves, gran previernes, a cuidarse que está un poco fresco en comparación de ayer. Nosotros nos reencontramos mañana. Chau, chau, hasta mañana.
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4: 8.
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2: 8:56.
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0: Buongiorno, gente. Aló, aló. ¿Cómo dice que le va arrancando día jueves, previernes? Qué lindo, porque se termina la semana, se viene el fin de semana, la negra quieren bailar. Había una canción, juro que había una canción que decía algo así. Lo voy a presentar directamente a mi co-keeper.
1: Ah, qué feo, no soy amigo.
0: Disculpame, ¿no quieres ir a ver una película conmigo? Y no sé por qué estás hablando.
1: Ahí está.
0: Hasta que no lo presente. El señor Daniel. Llega temprano y no hace el café. Bresan, ¿cómo le va, Bresan? ¿Todo bien?
1: ¿Cómo estamos, Pau? Me dolió que todos los días es mi amigo hoy, es mi co-keeper. Bueno, ¿cómo te va, compañera de actividades matutinas?
0: Bien.
1: ¿Qué haces,
0: compañera? ¿Qué hace? Me doy la garganta y no salgo al aire.
1: Hoy estaba de pocas ganas de hablar con gente bien temprano. Entonces tener que subir, perdón a mis compañeros, ¿no? Yo llego al estudio de la radio y me pongo a revisar información que vamos a hablar a lo largo de la mañana.
0: Sí, sí, esas comidas fueron una hermosa flor, está perfecto lo que hiciste, pero bueno. ¿Estás tirado con el celular en la sala de edición?
1: Estoy buscando información.
0: ¿Qué pasó?
1: Que tengo que estar sentado. Tengo que estar sentado.
0: ¿Lloraste?
1: No. Ya no lloro más por...
0: Ya no
1: ni
0: más.
1: Por fútbol, ni por ella.
0: No lloro más por ella. Bueno, le pueden dar a Bresan hoy.
1: Cariño, de
0: pensé que.
1: Claro. Encima me van a.
0: Encima le van
1: si
0: a.
1: Quieren que no salga al aire, díganmelo, me cuesta.
0: Encima le van
1: me
0: a
1: cuesta poco.
0: En la casa, claro. ¿Qué hace? ¿Perdió River y no salgo al aire porque estoy deprimido? Así hay que decir.
1: ¿Qué hace? ¿Perdió River y no querés saludar a tus compañeros?

0: Bañero.
1: Bueno, pero bueno,
2: es la vida,
1: es la cosa, se gana, se pierde. Peor eso es no intentarlo.
2: Totalmente.
1: Claro.
2: Totalmente.
1: Pero bueno.
2: El miedo no detiene la muerte, el miedo detiene a la vida.
1: Sí.
2: Qué buenísima esa frase.
1: Perdió River, dice Joaquín. Sí, por Joaquín. Penales. Joaquín.
2: Sí, Joaquín. Fue sí. Doloroso. Ya no sabes, en cualquier momento entraban a patear el Cacho Caudet y sí, Nico bueno. Repet. En cualquier...
1: Y Marley. Eso que patea a mitad de cancha.
2: Y que pega muy mal. Bueno,
1: así estamos.
2: Así, arrancamos, así, de esta manera. Bueno, 7 minutos pasan de las 9. Vamos a tener entrevistas, regalos, entradas.
1: ¡Qué no, gran jueves!
2: Gran jueves. Así que ya directamente.
1: ¿Algo para el Chacho Cueva?
2: Sí, pues debe estar presentando en este momento. Debe estar viendo con qué lapicera firmar la renuncia.
1: Pero bueno.
2: Pobre.
1: Para todos ustedes, oyentes, es un gran jueves.
2: Para todos.
1: Para los oyentes,
2: obvio,
1: claro.
2: ¿Sí? Para que los que no son de River.
1: No, capaz que si es uno de River le podemos levantar el ánimo.
2: Una alegría, es claro, verdad, claro. Tenés razón. Bueno, arranquemos.
1: Hoy tenés doble chance si estás deprimido.
2: Ahora, viste que hay un laburo. Hay en Japón.
1: En Japón, el día.
2: Que te dejan ir si no tenés ganas de ir a laburar.
1: Vacaciones de tristeza, algo así
2: sí,
1: te dan.
2: Si totalmente. Estás triste, sí, totalmente. 5 días te dan por no...
1: Bueno, ¿y qué pasa si a los 5 días sigo deprimido?
2: Y 5 días más.

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1: Miramos al cielo y está encapotado, mi vida. Está gris.
2: Sí.
1: Tarde gris, decía el Bayano. Esta es mañana gris.
2: Ajá.
1: ¿Vio? ¿Cómo va a estar la temperatura hoy? ¿Va a llover, Brisa?
2: Parece que sí.
1: Ya no. Ojo, ya no pone las manos por nada de eso.
2: Sí, ya bien. El Servicio Meteorológico Nacional me ha traicionado tantas veces.
1: Está bien.
2: Que ahora yo veo chaparrones en la mañana, lluvias aisladas por la tarde.
1: No le
2: una
1: crees.
2: Probabilidad de más del 40%. Y yo, permítame dudar, okay. Servicio Meteorológico. Hoy una máxima de 16. Para mañana un leve
0: ascenso.
2: 19 máxima. Igual que el sábado y domingo se mantienen las temperaturas. 19, 20 de máxima. Pero hoy es el día marcado en el calendario, podríamos decir, le hacemos el circulito al 27, como el día que vamos a tener lluvias.
0: Descenso.
2: Y también descenso de ayer a hoy, también tenemos descenso. Esperaremos. A ver, esto es actualizado el último, le damos F5, pero a 7:46, la última actualización del Observatorio Mendoza.
1: Se han dormido 2 horas, amigo.
2: Actualizado 7:46.
1: Está como Bresan. Está como Bresan el señor que...
2: No, pará.
1: El señor que...
2: ¿Qué me está hablando esto?
1: Está como Daniel Bresan en la sala de edición cuando llegó a la mañana. Así está igual.
2: 73% de humedad, temperatura actual 12 grados. Las lluvias con más alto porcentaje de probabilidad...
1: Sí.
2: A las 16 horas tenemos 45%. Es el porcentaje más alto del día. Por eso, permítame dudar para aquella gente... Como Carla Cortizo, que quiere que llueva, porque quiere que se aplaquen los bichos. Es lo que se dice. ¿O no?
1: No sé, yo sigo. Bueno, ahí entraste vos, así que salí vos solo. No tengo ningún problema.
2: Bueno, ¿no dicen eso, que después del sonda tiene que llover para que se aplaquen los bichos?
1: Sí.
2: Bueno, Cortizo llegó diciendo eso.
1: Para que se corten el terrenal.
2: ¿El quién?
1: La tierra que anda dando vuelta.
2: Que se aplaque el polen.
1: El polvo.

0: Baje todo.
1: Bueno.
2: Pero está completos. Bien lo que dije. Sí. Si hay tierra, hay.
1: Necesitamos coso. Agua. Digámoslo así.
0: Yo toque, como me dijo.
1: Tenés que tomar agua. Aristia.
0: Me dijo que tengo que tomar más agua.
1: E ir al baño.
0: Y quedar embarazada. Claro.
1: Todo eso en el mismo día. Pero bueno.
0: Ay, Dios. Bueno, listo, ay, gente.
1: Vamos.
0: No llueve, está linda la temperatura y va a haber una ascenso.
1: Pará, no.
0: Ah, ¿no?
1: Sí, tal vez sí. Puede. No fue eso el pronóstico.
0: No, ¿puedes decir que no?
1: 16 horas. Salí con el paraguas.
0: Ok. Las Pelotas presentan una nueva canción. Esto se llama Cuando ves alrededor. Es el nuevo adelanto de la banda liderada por Germán Dafunquio, que, como decíamos, está esperando para lanzar próximo disco de estudio.
1: Nada, mes que viene.
0: Nada, 10 de septiembre. En formato físico y digital la van a sacar. Bueno, este es el segundo adelanto y se llama Cuando ves alrededor, Las Pelotas.

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1: Señoras y señores, hoy 27 de agosto se celebra en nuestro país el Día de la Radiodifusión. Así que feliz día a todos. Obviamente, sobre todo los oyentes, porque si no hay... Es como la frase de... Si el árbol cae en un lugar y nadie lo escucha, ¿hace ruido? Es lo mismo. Entonces, si ustedes no estuviesen del otro lado, esto no existiría. Por eso también es su día. Feliz día, Día de la Radiodifusión, en la fecha en la cual nació la radio en el país y el mundo.
2: Coronación de gloria.
1: Sí, obvio. 1920, los famosos locos de la azotea, que eran estudiantes de medicina, en realidad, se animaron a realizar la transmisión desde la terraza del Coliseo. Transmitieron allí la ópera Parsifal de Richard Wagner, y de esa manera fue la primera emisión. Aquellos que tenían receptores a bobina pudieron

0: sintonizar, no eran muchos, obviamente.
1: Sí, no, era.
0: Y tampoco algo... era muy extensa, como quien dice, el radar.
1: El radio de transmisión.
0: Exacto, pero los que estaban ahí cerquita pudieron escuchar justamente la obra. Así que gracias a los locos de la azotea, hoy nosotros estamos pudiendo hablar de este micrófono y la gente nos está escuchando desde todo el mundo.
1: Así es.
0: Así que, señoras y señores, uniendo esto con el Día de la Radiodifusión, más que tenemos regalos porque queremos que te vayas al cine.
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0: Bueno, nombra.
1: Toy Story 5, Paw Patrol, El Ladino Película, Spider-Man, Un Nuevo Día, Yo Narciso, La Noche del Demonio, Están Entre Nosotros y se suman dos, Impacto Mortal y Coyote versus Acme.
0: ¡Ay! Dicen que es...
1: Al mejor estilo, ¿quién engañó a Roger Rabbit?
0: Dicen que es increíble. De verdad, estuve leyendo, ¿cuál es esa página? La de que te...
1: Rotten Tomatoes.
0: Es. 101% le dieron.
1: Más del 100.
0: Más del 100 de positivo. Dicen que es buenísima.
1: Bueno, una película que estuvo a punto de no estrenarse.
0: De no hacerse.
1: Claro. Por el estudio la bajó, la compró otro estudio y dijo, nosotros vamos a apostar.
0: Me gusta.
1: Y es con actores y está el Coyote, que le hace un juicio a Acme porque le venden todos productos malos.
0: Claro.
1: Nunca puede atrapar al correcamino.
0: Qué buena película, la quiero ver. Bueno, vos la vas a poder ir a ver. Y lo único que te vamos a pedir es una foto, pero hoy no vamos a pedirte la famosa selfie mañanera.
1: No.
0: Hoy queremos que nos muestres desde dónde escuchás la radio. ¿Desde dónde lo estás escuchando nosotros? Estamos en...
1: Si es el celular, la captura. Captura de pantalla que con el dial de la radio.
0: Tal
1: o
0: cual.
1: Si es en la web o si es una radio.
0: En una radio.
1: En el auto, en
0: la
1: el estéreo.
0: La chanchita que usa la profe de inglés.
1: Claro.
0: También.
1: Bueno. ¿Desde dónde salen nuestras voces?
0: Exactamente. Nos mandás esa foto, tus datos y participás que tenemos combo familiares.
1: Familiar. Combo familiar.
0: Hermoso.

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1: Empezaron a llegar las imágenes. Qué lindo, qué lindo que todavía existan mini componentes, porque se llamaban mini componentes.
2: Sí.
1: De esos grandotes. Me encanta. Nos están mandando la foto y están participando por un combo familiar.
2: Oh,
1: es decir,
2: qué lindo.
1: Cuatro entradas para Cine Stadicor. Y por ejemplo, nosotros obviamente los vamos a tratar de describir y contar cómo son.
2: Sí.
1: Dicen, los escucho desde el equipo arriba de la heladera para que suene mejor. Porque
2: mayor amplitud a la altura.
1: ¿Vos le te acordás que había una antena que era como un cuadradito hueco? Era con, solo el
2: con todos
1: contorno.
2: Los cablecitos y todo, claro. El cablecito enroscado ahí. Era la antena.
1: Esa era la antena.
2: Había que agarrar.
1: Claro.
2: Por acá nos dice...
1: Gracias, Pablo.
2: Janina Cárdenas con el 222, los tres patitos, mirá. Oh. Nos manda una foto.
1: Esa se prende fuego de una, ¿eh? Le tirás un...
2: ¿Será pelirroja? Bueno, Janina nos manda la foto de su mini componente también todavía con el pasacassette.
1: Bien. Abrazo el pasacassette. Acá dicen, chicos, en el trabajo, escuchándolo como todos los días, son mis compañeras. Patricia, 321, y nos muestra el estéreo.
2: Lo
1: tiene. Este es un poquito más moderno porque dice MP3. Como que te admite el pendrive, ¿viste? Mirá lo que dice Panasonic is a CD changer. Debe ser el de las tres bandejas.
2: Que le giraba, se trababa siempre.
1: Te ponías a ¿Nunca pusiste muñequitos en las tres bandejas y los hacías girar?
2: Y no.
1: Así lo rompí.
2: Claro, así se rompía, ¿no? Pero siempre se trababa. Quedaba medio salir la bandeja. Quedaba
1: ¿Y
2: la
1: si
2: mitad.
1: Te quedaba el CD mal puesto? En el agujero,
2: no servía más el CD. Bueno, por acá nos manda Regina con el 464. Está bueno, son esos que es un Philips, en este caso, que queda el CD vertical.
1: Ay.
2: Medio como reproductor de Musimundo,
1: sí,
2: ¿viste?
1: Tal cual.
2: Me gusta.
1: Se nota que tiene años también.
2: Sí, tiene más batallas que el Dresden.
1: Bueno, apareció una casi chanchita, porque es con cassette todavía,
2: también.
1: No sin CD.
2: Y el dial que se busca con la ruedita, no es digital.
1: No es digital.
2: Es dial con la ruedita que se va moviendo.
1: Qué bien, Viviana.
2: Hermoso.
1: Hermoso. Cuide, chicos, todo lo que nos están mandando, cuídenlo como oro. Por favor, se los pido. ¿Ok? Oro.
2: Por acá nos dice, buen día, chicos, acá en el laburo. Que tengan bello día. Quiero participar para ir a ver El Hombre Araña. Está en la cartelera de Tadicor, Jime 586. Está vendiendo frutos secos, parece. Qué rico. Y abajo está el super equipo lleno de suciedad, pero es una de esas torres, el G grandota también. Este ya más nuevo, sí. Digital, toda.
1: Ese tiene para cambiar el dial la
2: ruedita con el volumen, claro.
1: Sí. Qué bueno.
2: Más chetardo ese.
1: Qué lindo recuerdo. Bueno, apareció el primer auto. Muy bien. Bien, Franco 320 ahí nos manda foto desde el auto. Excelente. Otro auto más. Ricardo también.

0: Ricardo es de los estéreos que se sacan.
1: Frente, se saca el frentecito.
0: Se saca el frente y se lo lleva.
1: Claro, en una época al principio se sacaba todo entero.
0: Claro.
1: El estéreo te llevaba.
0: Ya hablamos.
1: Quedaba el hueco ahí.
0: ¿Te acordás que lo hablamos?
1: Sí, ahora que lo digo, ya no recuerdo.
0: Todavía no nos acordamos ahora de qué palabra era la que teníamos que decir cuando hablábamos cosas que ya habíamos hablado.
1: Ya habíamos dicho al aire.
0: Pero bueno. El alemán.
1: No era el alemán, era una palabra.
0: Suspicacia bueno, tampoco fue.
1: Laura, con el 407, tiene una torre marca Sanjo.
0: No, pero este es un... Este es Bluetooth.
1: Este es el que te pone el vecino a las 3 de la mañana y te...
0: Este es nuevo, nuevo, Laura.
1: El vacío te despierta,
0: este
1: Laura.
0: Es el, este es el...
1: Puf, pum, pum, pum. Nos escucha mientras plancha, dice.
0: Bueno, está el día para eso. Para escuchar la COPE hoy.
1: Sí.
0: Va a empezar a sonar Tini con Los Ángeles Azules en un ratito. Hablaremos de ella.
1: Pop,
0: sí, Lorna pop. Investiga. Sí.

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1: Y si llueve, mucho mejor. 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
1: Vamos a presentar nueva canción por acá. Justo ayer hablábamos de él porque fue su cumpleaños. Hablamos de Abraham Mateo y claro, esto que es junto con María Becerra, porque es otro crossover de Big One.
2: Sí. Estamos hablando de Así, este sencillo que se largó hace un poquito de tiempo, pero que ya tiene también su video con María Becerra y Abraham Mateo. Es más, se habló porque fue justo en el contexto del Mundial y que habíamos perdido con España. Claro. Y que ella lo presentó a la semana de haber perdido la final con España. Bueno, lo escuchamos y si ya sabes, te gusta, lo pedís para que suene bien, bien fuerte.

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0: Tus errores, Olivia Wilde junto a Coti. 11 minutos pasan de las 10 de la mañana.
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0: Y apareció la primera chanchita.
2: Estábamos esperándola.
0: Estábamos esperando a la famosa chanchita. Ese mini componente que sí. Es chiquitito y redondito.
2: El de la profe de inglés.
0: Exacto.
2: El que pone...
0: El listening.
2: Listen and repeat.
0: Listen and repeat. No, no. Y se escuchaba la primera era re fácil, ¿viste? Que era, sí. Era por ejemplo, the door is open. Entonces, sí. Y después era...
2: Y vos decías, la, la, la, la. Y el que se sentaba al último no escuchaba un
0: no.
2: Sorcho. Bueno, pobres niños. Bueno, ¿cómo están? Yo les dejo la radio que nos acompaña todos los días en el trabajo.
0: Ahí está la chanchi.
2: Fue una donación de la mamá de mi amiga. Así que lo cuidamos. El pobre da sus batallas porque la perilla que es del volumen ya nos abandonó hace un tiempo. Así que se pone fuerte de repente. Le pinta subirse. El de buscador de radio ya ni números tiene. Y sinceramente la antena

0: no funciona. Así que le pusimos una del tele, está súper viejita. Una antena de televisión pública digital. De ese empujoncito para agarrar señal esa antena. Ay. ¿Qué sería de nosotras sin él? Nuestro fiel amigo, nos da pena jubilarlo, dice.
1: Pero esto es una escuela, tiene que ser una escuela.
0: Jessica 557, estás participando, me ha gustado mucho tu dispositivo, le vamos a decir así.
1: Bueno, también llegó uno de los que decíamos de la antena, que es como el Teletubby.
0: Claro, la antena cuadradita, claro. Esa con toda la antena, justamente, que es un cable enrollado. Claro,
1: exactamente. Ahí. ¿Cómo andan acá? Transporte Rodríguez, el de la antena de Teletubby.
0: Mirá, Transporte Rodríguez, cómo suena ahí.
1: Con cassette, ¿eh?
0: Pero ya visor digital. Sí. 127. ¿A vos te pasaba que se te borraban los numeritos y la radio que querías la marcabas con un... con un corrector?
1: Cuando no era digital, cuando era manual.
0: Claro, cuando sí. Y marcabas con el corrector, acá me engancha bien la COPE.
1: Totalmente.
0: No hay ninguna más. No. Yo tenía marcada solamente esa. Obvio. Papá, que te vas a marcar.
1: Obvio.
0: Las otras están todo. Bueno, hola Javier desde el vehículo, dice, camino a la ciudad 070, las últimas tres del documento. Saludos. Y nos manda una foto, obviamente, del estéreo.
1: Bueno, a una época, creo que se llama RDS.
0: Bien.
1: Lo que voy a contar.
0: Esa sigla me suena a algo de Fórmula 1.
1: Pero en la RDS venían con los... cuando empezaron a salir este tipo de... ¿cómo se llama? Estéreos, que no son los que sacás, sino los que ya habían incorporado.
0: Sí.
1: Venían con este sistema de RDS. Y fue toda una locura. ¿Por qué? Porque te leían las... por ejemplo...
0: lo que estaba sonando.
1: Lo que estaba sonando. Entonces vos, a la canción, como la anotabas, salía... en tu estéreo, claro. Y era toda una revolución porque...
0: podías ver que estabas escuchando, claro. Ya no tenías que preguntar, che, ¿quién es esto? No, dice María Becerra.
1: El tema es que había que tener mucho cuidado por los errores de ortografía. No, cuando cargaba la música.
0: Sí, mucho cuidado el que maneja, que iba leyendo. Es como mirar el celular casi.
1: Bueno, qué lindo todas esas cosas que uno recuerda.
2: Un día normal en los Estados Unidos.
0: Un día normal.
1: Santana. Buenos días. Y Becky G. Que con esta canción...
0: claro, sí, están presentándola y retratan el sueño americano, ¿no? Como se dice, tantos latinos que se van a buscar el sueño americano ahí a los Estados Unidos.
1: Que no es tan fácil como dicen.
0: No.
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1: Mi gran amor.

0: Lo que él decía en este tema lo he visto reflejado en toda la gente que lo conocía, recordándolo con mucha alegría, bailando, cantando, el universo de los artistas recordándolo al Negro Rada, que lamentablemente en su cuenta de Instagram la familia comunicó que luego de sufrir una enfermedad ahí respiratoria había fallecido en el día de ayer, 26 de agosto. Y todo el arco musical recordándolo como un tipo alegre, buen tipo, buena persona, excelente músico. Y creo que sí, lo han recordado de esta manera.
1: Pero con vino tinto. Bonito.
0: 83 años.
1: Qué genio, ¿eh?
0: Músico uruguayo.
1: Otro que adoptamos.
0: Sí.
1: Lo readoptamos.
0: Más argentino que el mate y la vela puerca.
1: Claro. Viste que la canción dice, quiero bailar... acá. Me vele bailando una rica plena. ¿Sabes lo que es plena?
0: ¿Qué es una plena?
1: Plena es una expresión popular, sobre todo uruguaya, de música de música festiva.
0: Ajá.
1: Es muy famosa en la cultura rioplatense.
0: Bien.
1: Y obviamente Rubén Rada la popularizó en esta canción. Pero la plena es eso. Es un género musical muy festivo. Entonces él quería que música festiva, claro, sonase.
0: Bueno,
1: sí, una noticia triste porque nos deja un grande de la música.
0: Venía peleando hace un mes con una neumonía. Así que, bueno, recordándolo de esta manera, que es con su música, con su obra. Y como te decía, muchos artistas, Lito Nevia, David Lebón, Coti, Ciro, cantando con muchísimos. En el rock nacional era muy, muy querido el Negro Rada, y muchos haciendo el posteo recordándolo en algún momento. La Mona Jiménez subió también un posteo con el Negro Rada. Bueno, una noticia triste, pero que a la vez, si no lo conoces, por ahí sos más joven, nos estás escuchando, acercate a la música, al candombe rioplatense, porque él tocaba percusiones, cantaba. Bueno, un tipo hiper carismático además.
1: Dos hijas. Las dos, que obviamente en el mundo de la música, imagínate, de chiquitas, deben haber, sí, viajado con él, todo. Y bueno, siempre lo vi disfrutando, fue lo que dijo una de sus hijas en una de las entrevistas que se hizo hace ya algún tiempo, lo dijo Julieta Rada, la segunda hija justamente del cantante uruguayo. Así que, nada, esta es una noticia que ayer nos opacó el día, pero sí, es lindo recordarlo como él pidió que lo recordáramos justamente. Pero la gallina. 25 ya pasan de las 10 de la mañana. Nos quedamos con No te va a gustar, y esto se llama La noche de ayer.

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1: Ayer estuvimos charlando con el señor Fabio Posca. Si te lo perdiste, ya está en nuestro canal de YouTube. Nueva entrevista completa, buena entrevista, buena charla con el genio de los mil personajes, Fabio Posca. Y nos desbloqueó el recuerdo de Pitito. Pitito y sus enanitos en su cabeza. Estuvimos en la tarde viendo videos de cuando iba con Susana Jiménez. Que decía, Pitito, ¿qué? Pitito, ¿qué? Ay, lo quiero muchísimo. Es un genio. Bueno, y el show justamente que trae Fabio Posca tiene un monólogo de Pitito. Y yo te digo que, de verdad, las entradas están a muy buen precio, señoras y señores. A no dormirse. Fabio Posca regresa a la provincia desde el 2022, que no llegaba. Ahora regresa con Transensual, esta cita que va a ser el sábado, este sábado 29 de agosto a las 9 de la noche en el Teatro Mendoza, un espectáculo para mayores de 18 años que combina humor, música, personajes y una potente experiencia sensorial. Así que las entradas, como te digo, están buenísimos, los precios están en passline.com. No te duermas, acércate por allí porque vas a disfrutar un show increíble. Te quiero muchísimo. Qué divertido.
2: Ay, sí.
1: Bueno. Ayer les quemé la cabeza, sí, con Fabio Posca.
2: Cuando va a ser para si te tenés que reír, siempre decimos: ir a ver una comedia, ir a ver al teatro algo de humor. Es tan difícil reírse. Vos pensás, sí, nosotros porque somos re chistosos y vos me haces reír, Paula, un montón en la mañana, ¿viste?
1: Ay, gracias, tonto.
2: Sí. Bueno, pero si no, cuesta reírse en el día. Con las preocupaciones, obvio, con el estrés, con los chicos, con la plata, con todo. Cuesta, bueno.
1: Me estás convenciendo.
2: Acá vas a ir y vas a estar 2 horas riéndote.
1: Me estás convenciendo.
2: Eso no pasa generalmente.
1: Me estás convenciendo. Voy a entrar a Passline y me voy a comprar en la entradita.
2: ¿Cómo debe ser?
1: Ahora que ya es desbloqueado esto de ir al cine, al teatro sola, ahora me manejo sola.
2: Bueno, tenés que ir a ver Spider-Man, dame.
1: Mirá, voy a ir y
2: te lo voy a spoilear todo.
1: Bueno, vamos a presentar una canción. Se llama Ints in Lay, se llama la canción.
2: Ah, sí.
1: Y si yo te digo Adela, no me estoy confundiendo.
2: No,
1: y no,
2: no
1: es Adele, porque no. Ella es Adela con acento.
2: Adela.
1: En la E.
2: Ella es eslovaca.
1: Exacto.
2: Y es la primer cantante eslovaca en ingresar al Billboard Hot 100 con este tema que es Ain't in LA. Es como no estoy en Los Ángeles.
1: Exactamente,
2: estoy
1: leyendo.
2: Es algo así. Así que la escuchamos con su álbum debut. Se llama Adela. Y esto es No estoy en Los Ángeles.

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1: Y vamos con mensajes. En el Día de la Radio estamos pidiendo fotos de dónde nos estás escuchando. Me encantó este. Buenos días, chicos. Yo los escucho por acá, dice Omar236. Y es un walkie-talkie de seguridad.
2: ¿Y se puede
1: escuchar?
2: ¿Cómo
1: los engancha la radio por ahí, Omar? Explícame bien.
2: Nos explotó la cabeza, Omar.
3: QRU. Tengo un
2: NN.
3: Un N. Un NN. Masculino.
2: Masculino sospechoso.
3: Pelo platinado.
2: Sos vos. Eras vos. Chicos, los escucho y me río con ustedes desde mi parlante. Imagínate cómo suena el viernes de derrape. No,
3: que sí, un
2: parlantón enorme. Gracias, Vero. Abrazo grande.
1: Uy, este lo tenía, creo que mi tío. Es con los parlantitos al costado, bien antiguo. En la zapatería de la teacher Oliver. Soy Rosana, con el 316.
2: Es tan antiguo este mini componente que tiene perillas para subir y bajar, para ecualizar los sonidos.
1: Ecualizador tiene.
2: Son manuales, subías el grave y bajabas. Obvio, nadie lo debe haber usado así.
1: Poneme el agudo al mango, hermano, que me hable como el indio.
2: ¿Qué más? Bueno,
1: buen día, chicos, acá en el trabajo con la compañía de siempre. La mejor, la Cope, un poco despiolado el mini componente porque tiene muchas cositas arriba. Jorge 012 participa por los premios.
2: Gracias, Jorgito. En la oficina también está bien arriba.
1: Pero tiene... me gusta, mirá qué orden esa oficina.
2: Tiene un estante propio, el mini componente de la oficina de Laura, al lado de una planta. Está bien.
1: Bien, bueno, está lindo.
2: Está lindo.
1: Por acá. Uy, mirá esto, qué antigüedad. Esta radio ya tiene una cinta que la está aguantando ahí.
2: Elástico.
1: Mirá lo que es este tanque.
2: Son dos elásticos para que no se abra.
1: Para que no se desarme. Una radio a transistor, parece.
2: ¿Cuántos años tendrá eso?
1: Qué lindo, che. Y esto lo manda Javier. Dejanos los datos, Javier.
2: Gracias,
1: Javi. Podés participar.
2: A ver, vamos a escuchar a gente por acá también. Hola.
4: A ver. Estoy en negocio, trabajando en la carnicería y te escucho la radio con un Sony.
2: ¡Ah!
4: Es la nuestra mañana alegre que es Cope.
2: ¡Oh, gracias, grande, Felipe!
1: Muchacho, ¿dónde están? Hay que visitar, siempre hay que tener un amigo carnicero.
2: Siempre, obvio. Bueno, más de auto por acá, anda por Luján, Angelito. Gracias, Angelito.
1: Mirá, un mini componente RCA. Los felicito, como siempre, son los mejores. Marcelo con el 366.
2: Gracias. Bueno, y también llegó gente que nos escucha a través de www.lacope.net.
1: ¿Cómo
2: responde? Exacto. Carlos dice, chicos, buenos días. Yo siempre trabajando y con la Cope en la notebook. Buen jueves para todos. Muy bien. Vos nos escuchás por todos lados.
1: Por todos lados. Desde el auto mientras trabajo. Soy Graciela con el 237. Y nos manda la foto del estéreo, obviamente.
2: Y el último.
1: Dale.
2: Han llegado un montón de estéreos. De todo. Pero la famosa radio reloj. Mi mamá tenía la misma. Y cuando uno tenía radio reloj, te despertabas con la radio.
1: Ay,
2: ¿entendés?
1: Sí.
2: ¿Como Volver al Futuro?
1: Claro.
2: ¿Como Marty McFly, que se despierta y justo está sonando la canción?
1: Sí,
2: bueno, igual. No pasaba eso porque casi siempre cuando uno despertaba, estaban hablando al palo los locutores. Un radio reloj. ¡Qué loco!
1: Creo que no voy a decir que era el mismo, pero si no era el que teníamos en casa, pegué en el palo.
2: El de mi mamá también. Divino.
1: Pegué en el palo.
2: Divino que todavía tengas eso, Mercedes.
1: Claro, porque es de la marca, parece que en esa época, esa marca Sanjo. Había...
2: La de la camiseta de River, fútbol.
1: Claro. Sí, lo teníamos en casa. ¡Wow! ¿Tan viejos somos?
2: Sí. Bueno. Cruzando el charco. Que va a cruzar el charco, un gran charco. ¿Por qué se van?
1: Se van para Europa.
2: Bien, claro. Sí, se van a España. Es una gira que van a hacer junto con Las Pelotas. En la última vez que charlamos con los chicos de Cruzando el Charco nos lo contaban, decían que se venía. Casi siempre Las Pelotas... invita a alguna banda para llevarse a España y esta vez estarán pasando por Barcelona, Valencia, Mallorca, Madrid, Málaga. Impresionante lo que se viene de los chicos de Cruzando el Charco, que ahora llega con esta canción que se llama Tirado.

0: 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Ante cualquier duda, por favor, comuníquese a la línea telefónica comercial de la cooperativa 0800-999-9988 y avise al 911.
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6: Se viene una noche de rock increíble. Hablamos del sábado, este sábado justamente, 29 de agosto, porque en The Roxy Bar, en la calle Alameda, tempranito, desde las 22, como para ir a comer algo, empezar a tomar algo desde tempranito, pero con una noche de rock and roll, señoras y señores, a cargo de Débora Dixon y Luciana Palacios, y nosotros tenemos la oportunidad y el gustazo de charlar con Luciana, y le damos la bienvenida. Hola Luciana, bienvenida a la COPE, ¿cómo estás?
7: Hola, muy bien, ¿cómo están ustedes?
6: Bien, acá con muchas ganas de rockearla, de saber qué es lo que va a pasar en esta noche desde tempranito ya en el Roxy Bar.
7: Qué bueno, sí, nosotros también estamos con muchas ganas de tocar en el Roxy, la primera vez en el Roxy, así que bueno, nada, con mucha expectativa. ¿Qué va a pasar? Y mira, nosotros hicimos como una elección ahí de temas, por supuesto que va a haber temas de Indio, de Funda y de Los Redondos, porque no puede faltar. Pero también elegimos ahí un par de temas que nos gusta cantar a nosotras, algunos de rock nacional y otros por ahí más souleros, funkeros, que es un estilo que nos gusta mucho.
6: Sí, te iba a decir porque, claro, está la unión de los dos géneros, Débora quizás más relacionada para el blues, vos muy relacionada al rock. Digo, esta unión que se ha hecho, que entra perfecto en una noche para que tenga todo.
7: Sí, yo creo que sí. Venimos haciendo como ese repertorio y la verdad que la gente lo acepta muy bien y se divierte, así que, y nosotras también. Así que nada, está buenísimo, lo disfrutamos mucho.
8: Luciana, bueno, como ya te dijo Pau, bienvenida acá a la COPE.
7: Ay, entiendo que está hablando alguien, pero no escucho. Escucho bien. No,
8: a ver, ¿me escuchás mejor?
7: Escucho muy de lejos.
8: Bueno. A ver si. Bueno. Si me llegas a escuchar, entonces preguntarte justamente por lo que ha sido las últimas presentaciones, las he estado siguiendo por el y la emoción que generan ustedes con todo este repertorio que han armado de Redondo, Fundamentalistas y la gente cómo se acerca, mucha emoción, el ricotero que las va a ver sobre todo, ¿no?
7: No sé si bueno, me escuchaste ahí de algo. Segunda mitad de discusión.
6: Ahí está, ahí solucionamos el problema técnico. ¡Sí, lo hemos hecho!
7: ¡Vamos! Mirá, la gente es espectacular. Uh-huh. Como te decía antes, recibe el show que armamos de una manera increíble y sí, hay mucha emoción. Mucha emoción, por supuesto, todo esto viene de a través del indio, ¿no? Es como, y eso es muy fuerte porque la gente lo vive así, es como no sé, somos como una extensión, ponele, de algún modo, entonces eso genera mucha emoción. Y bueno, vivimos eso, cada presentación, cada show que hacemos con Débora, recibimos mucho amor, la verdad que mucho, mucho, mucho amor y sabemos que viene hoy, gran parte de ese amor a través de Indio, entonces para nosotras es también muy emocionante.
6: ¿Y qué pensás, Lu, que hace que la música ricotera después de tantos años siga teniendo esta respuesta tan emocionante como decís, y también que sea tan poderosa y que pase de generación en generación? Porque seguramente en los shows van a ir chicos

0: de 18, 19, que sí, lo mamaron sí, de sus viejos.
1: Es tremendo, sí, sí, sí. Y bueno, lo que pasa es que indio. ¿Qué querés que te diga? Hermoso. Yo te respondí todo, claro. O sea, no, es muy enorme, es muy enorme. Y cada vez va a ser más enorme, entonces es eso, es indio, pura y exclusivamente indio. Después nosotros podemos aportar, por supuesto, y siempre con respeto y admiración hacia él, hacia su obra, pero es él.
0: Yo quiero saber, como para irnos a las raíces, después de tantos años compartiendo escenarios con los fundamentalistas, ¿en qué momento decidieron construir un espectáculo propio ustedes dos? ¿Cuándo fue ese clic que quizás fue quizás después de un show, fue en un ensayo, o fue nada que ver, alguna de las dos se les ocurrió y tiró un mensaje a la otra? ¿Dónde nace esta idea para empezar a girar por el país?
1: Mirá, bueno, nos conocemos, yo la conocí a Débora cuando entré en Lo Funda, que fue en el 2008, así que ya hace un rato que venimos compartiendo y por suerte se generó una amistad entre nosotras que podría no haber pasado, podríamos haber sido compañeras de laburo y nada más, pero la verdad es que pegamos mucha onda desde el principio y bueno, tengo la fortuna de ser su amiga, así que nos llevamos bárbaro, humanamente y laboralmente. Y bueno, un día se despertó, siempre como que coqueteamos con esa idea, uh-huh. Pero bueno, queríamos armarlo bien, pensarlo bien, y bueno, y un día dijimos, dale, vamos, dejemos de jugar con esto y llevémoslo a cabo porque teníamos muchas ganas, y bueno, y así fue, así salió.
2: Hermano. Luciana, bueno, están acostumbradas a grandes estadios, con los fundamentalistas ya están tocando para cientos de miles. Bueno, acá en Mendoza los tuvimos en un par de oportunidades, sí, en shows que ya son históricos para el rock nacional. Pero en esta versión más íntima, más cercana, también es lindo para la gente invitarlos, porque literalmente vas a tener una parte de nuestro rock ahí al lado, unos metros. Entonces es distinto también el contexto, ¿no?
1: Sí, seguro. Sí, sí, sí. A mí es como que me genera más nervio, porque es como más íntimo, ¿viste? Uh-huh. Tener la gente ahí y nada, y la gente, a veces nosotras nos bajamos, nos sacamos fotos, como que la gente necesita, no sé, tocarte, abrazarte, decirte algo. Entonces se genera otra cosa, ¿viste? Uh-huh. Por supuesto que con Lo Funda también me siguen temblando las patitas y ojalá que nunca deje de pasarme, claro. Si no me pongo un kiosco.
2: Sí.
1: Está bien. Pero sí, porque esa adrenalina es muy espectacular. O sea, antes de salir es como, ¿viste? Es hermosa esa sensación. Pero bueno, sí, se vive diferente, digamos, esto que es más chico, uh-huh. Pero es hermoso, es igual de hermoso, igual de maravilloso. Así que nada, lo vivimos con mucha alegría también.
0: Contabas, Lum, que armaron una lista donde van a ver canciones del rock nacional. ¿Cómo se arma ese playlist? ¿Quién es la que entre las dos van decidiendo?
1: Sí. Entre las dos. A veces nos juntamos y vamos como tirando ahí cosas que nos gustan. Coincidimos mucho también en los gustos musicales, entonces es fácil.
0: Claro.
1: Sí, vamos tirando opciones y vamos eligiendo.
0: Y alguna así, por ahí, no sé, habrá tirado Débora alguna, para en esa me matás, o sea, qué sé yo, porque viste que también está el tema de los tonos, dónde arranca, sube, o al contrario, o para arriba, sí, para abajo.
1: Sí, sí, porque aparte tenemos registros diferentes, claro. Yo tengo una voz más grave, yo tengo una voz como más ahí agudita, brillante, entonces... Sí, puede ser que alguna que otra vez...
2: No, esa no.
1: Pero vamos negociando, claro. Vamos negociando.
0: Está muy bien.
1: Siempre llegamos a buen puerto, por suerte.
2: Genial. Lo único que espero el sábado, Lu, que esté perdiendo el tiempo, que la versión que haces
1: con... Ah, no voy a decir nada.
2: La versión que haces con los fundamentalistas es allá arriba, así que voy a estar ahí en primera fila esperando, perdiendo el tiempo por Luciana.
1: Qué bueno que te guste. Me alegro mucho.
0: Lo vas a tener que... vas a estar cerca. Recién hablábamos de lo que es justamente el Roxy Bar y está muy cerca el público. Lo vas a sentir la gente...
1: Lindo, me encanta.
0: Al lado, se puede llegar a armar fiesta en el escenario, ¿por qué no?
2: Esperemos que no, con cuidado, claro.
0: Ese nos está escuchando.
1: Epa, epa.
0: No den idea, chicos, no den idea de pavo en escenario, por favor.
1: Nos calmamos.
0: Bueno, y la gira por
1: Tengo que volver a Buenos Aires.

0: Claro, hay que volver y entera, claro, encima.
1: Nada de, en una pieza,
0: claro, un poco mal hecho, viste, caíste, un pie torcido. No, tratemos que no. No. ¿Cómo, y cómo sigue la gira? Porque nos hemos metido a las redes sociales y están girando por muchas partes. ¿Cómo, sí, qué viene después de Mendoza?
2: Por suerte sí. Nosotras después de Mendoza, si no me equivoco, pues ya tengo un matete en la cabeza con las fechas que ni te explico, pero nos vamos a Rosario, después, bueno, no sé, hay varias cositas, ya se van a ir enterando por ahí.
0: Perfecto.
2: En las redes.
0: Genial.
2: Lu, pero bueno, hay mucha data.
0: Mucha, sí, es que estábamos viendo de verdad en las redes de show.
1: Sí, Córdoba, sí, también por acá, 17 de octubre en Jaguar House.
2: Es de Rosario.
1: Claro, sí. Exactamente, en Rosario. House, sí. Y obviamente con los fundamentalistas en Tucumán en el hipódromo.
2: Eso es lo primero, sí, el 10 de octubre en Tucumán.
0: Wow, ese va.
1: Está todo vendido ya.
0: Claro. Es que yo creo que, a ver, es como decís vos, Lu, es el indio ha dejado ese legado que me parece súper respetuoso, el tema del seguir, del estar, del entre comillas rendir honor a esas canciones, ¿verdad? De continuar ese legado, pensando que hay muchas bandas que quizás no lo hubiesen hecho así, ¿verdad? Decís, bueno,
2: sí,
0: no.
2: Yo creo que también se dio porque él estaba muy contento con este proyecto, por supuesto, está avalado por él y apoyado constantemente por él, con mucho amor y con mucho entusiasmo. Entonces, creo que es por eso, ¿viste? También, como respetar lo que él estaba disfrutando. Entonces, bueno, ahí estamos, con esa bandera en alto.
0: Me encanta. Bueno, y la van a traer con sus canciones acá a la provincia de Mendoza. ¿Cuándo llegan?
2: ¿Vamos a estar a Mendoza?
0: Sí.
1: Claro.
2: Ya estamos en Mendoza.
0: ¿Están acá? No sabía, pensamos que
2: sí,
0: estaban.
2: Se
0: están tomando unos vinitos.
2: Pero olvídate.
0: Yo te hacía en Buenos Aires, claro. Mirá qué bien.
2: No.
0: Bueno.
2: Yo ya estoy gozando del Sonda.
1: O sea que hace unos días que estás acá, claro.
2: Ya tengo todo el Sonda en la garganta.
0: Es que es así, hay que hacer la experiencia completa.
1: Bienvenida.
2: ¿Eh? Me está costando. Sí. Me está costando, pero bueno.
0: Uy, y encima, esperemos que hoy no caiga piedra, porque si llueve...
1: No, pero estás tirándole las inclemencias, le estás tirando.
0: Pero es la experiencia, yo siempre digo, el que viene a Mendoza tiene que tener la experiencia completa. Sonda,
1: no
0: piedra,
1: somos solo bodegas.
0: Vino, claro.
1: Si no somos este clima loco también.
0: Este calor bueno, raro.
1: Esperemos que hoy llueva, Luciana, lo vamos a decir, porque claro, tenemos como... El Sonda nos deja mucha tierra y para las gargantas, sobre todo para ustedes que trabajan con ella, es complicado. Así que esperemos que caiga un poco de agua y eso mejora. Un poco de humedad necesitamos.
2: Ojalá, porque está todo acá, te juro.
0: Bueno, sí. Agüita. Mucha agüita. Lu, gracias por la charla, de verdad, un placer. Y nada, vamos ahí a rockearla una noche de rock and roll, a puro rock and roll, junto con Débora, este sábado 29 en Alameda, allí en Entrada Web, ya están disponibles para que las compres. Muchísimas gracias por la charla, de verdad.
2: Gracias a ustedes por el espacio, les mando muchos besos y nos vemos el sábado.
0: Nos vemos el sábado. Un abrazo. Un
1: abrazo.
0: Chau. Bueno, una genia, la verdad, Luciana, ahí, claro, ya andan por acá, nosotros la pensábamos en Buenos Aires.
1: Porque generalmente el artista, viste, que te dice, y tocamos el sábado a la noche, llego el viernes,
0: claro,
1: llego el sábado en la mañana a veces.
0: Qué bien, pobre el Sonda.
1: Aparte dijo, ya tengo el Sonda, o sea, es decir, sí, que está hace
0: 2 días, por lo menos
1: 2 días.
0: Sí, ya está. Bueno, está bien, está haciendo una recorrida.
1: Es lo que siempre le decimos a los artistas.
0: Pero es que te venís unos... así.
1: Y sí, estoy tomando vinito, está...
0: Obvio. Entonces,
1: voy a decir, a ver, nosotros que vemos la imagen, era como habitación de hotel.
0: Sí,
1: ahora
0: era
1: que
0: como
1: pienso, digo,
0: sí. Y sí, qué ordenado que está todo su casa, dije, claro, pero bueno.
1: Noche, qué lindo.
0: Qué color, igual yo tengo el departamento, lo tengo pintado ese color. Me estoy dando cuenta que hotel. Mi departamento es color hotel. Menos mal que es hotel y no el hotel. Bueno,
1: no.
0: Las luces.
1: Las luces, las de acá. Bueno, sábado.
0: Listo.
1: Débora Dixon y Luciana Palacios en el Foxy, en la Alameda.
0: Roxy,
1: perdón.
0: No, está bien, pero por las dudas.

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0: Tutti Frutti, lo que estás escuchando, Cat's Eye, aquí en La Que Más Te Gusta. Antes, el señor Fito Páez, Mariposa Tecnicolor.
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0: Hay ganadores y ganadoras también, sí, de lo que tiene que ver con los combos del cine. Cuénteme, compañero.
2: Combos familiares, es decir, que te ganas 4 entradas. Cada uno de ellos se lleva 4 entradas para Cine Estadio Color. Graciela 237, Esther 901, Yami 730 y Luis con el 718. Nos ponemos en contacto con ustedes para que vengan a buscar las entradas y tengan un gran fin de semana de cine. Pero recién estábamos hablando con la genia de Luciana Palacios, que llega el fin de semana con Débora Dixon al Foxy Bar, ahí en La Alameda. Tema de Los Redondos, tema de Los Fundamentalistas y de rock nacional en general, como ella misma dijo. Armaron una listita con temas que les gustan a las dos. Y como todo show, como corresponde en la COPE, tenemos entradas, así que a partir de ahora, de ya, ¿querés ir a ver a Luciana Palacios y a Débora Dixon? Y seguimos igual, ¿o no? ¿O no?
0: Sí, seguimos igual. Misma fotito de donde nos estás escuchando.
2: Desde donde nos escuchás y decís que querés ir al show, nada más. Datos, últimas tres. Y esta parte.
0: Escucha.
2: A ver.
0: Todo sentí un palo en la voz de Luciana.
3: Corazón. ¿Cómo sentirme así?
2: Ay, qué ganas que tengo. ¿Podré ir con mis tres hijos?
0: No, porque son menores.
2: Ay, Dios mío. Si no consumen alcohol, che. Me compro una coquita.
0: No, pero no puedo.
2: No tengo con quién dejarlos. Qué problema.
0: Ah, no quisiste ir al cine conmigo, yo te hubiese cuidado a los nines. ¿Ve?
2: Bueno, ¿querés cuidarlos el sábado a la noche? ¿Te los llevas a ver Spider-Man? No, no. Claro, está.
0: No.
2: O sea, a tía Pau ya la conocen, ya.
0: No. Me hacen caso, aparte.
2: Claro. Le tienen miedo.
0: No.
2: Como a toda tía mala. Hola, soy Camila. Qué nota increíble con Lu. Felicitaciones, Pau, Dani. Nos encantó la nota. Realmente espectacular. Estamos escuchando desde Maipú. Felicitaciones otra vez. Ay, tres gracias, veces nos felicitó. Le encantó a Cami. Bueno.
0: Bueno, anotarse. Pongan por el show de Débora y Luciana. Porque mucha gente ya se estuvo anotando por el cine. Pero aclaren por qué premio ahora están jugando.
2: Porque en un ratito tenemos más.
0: Porque en un ratito tenemos más. Usted lo ha dicho, señor.
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1: Un día como hoy, tenemos que decir, seguir hablando de lo que ha sucedido, porque en el 1955 se publicó por primera vez el libro Guinness de los récords. Sir Hugh Beaver, que es como el señor Hugh Castor, por entonces director ejecutivo de Guinness Brewery, la cerveza, había salido a cazar y debatía con sus compañeros si el pájaro de caza más rápido de Europa era el chorlito dorado o el urogallo. Se le ocurrió que un libro que proporcionara la respuesta a este tipo de preguntas podría llegar a ser muy popular para la disputa de... estamos en un asado. ¿Y quién tiene la calle más ancha del mundo?
2: Y Argentina.
1: Bueno, ese es fácil. Pero así nació la idea del señor Hugh Beaver, que se convirtió en realidad cuando decidió encargarles a Norris y Russ McWhirter, que llevaron un tiempo a cargo de la compañía de investigación en Londres, que compilaran lo que se convirtió en el libro de los récords Guinness. Primera edición, 27 de agosto de 1955, y ese año fue el número uno en la lista de los libros más vendidos en el Reino Unido.
2: Ah,
1: me gustó.
2: Mire usted, algunos récords mundiales, récord Guinness.
1: Sí.
2: Que tenemos los argentinos.
1: Me encanta, a ver.

0: Dale.
1: Por ejemplo, Rodolfo Renato Vázquez. No lo conocemos, pero no. Tiene el récord de la colección privada de los Beatles más grande del mundo.
0: Mirá vos.
1: Con más de 10.500 objetos certificados entre el 2001 y el 2011.
0: 10.500 objetos.
1: Bestia. Más bueno. Después, Víctor y Gabriela Peralta ostentan el récord de la pareja con más modificaciones corporales y tatuajes del mundo. O sea, en individual no, pero juntos son pareja.
0: Sí.
1: Y eso. Tienen un
0: la
1: porcentaje superior entre el 95 y 80% de sus cuerpos tatuados.
0: Ok.
1: Pará. Sigue.
0: Pará.
1: Pará. Mora Godoy.
0: ¿La bailarina?
1: ¡Claro! Realizó el show de tango a mayor altura del suelo sobre un escenario suspendido a 65 metros.
0: Mirá vos.
1: Guillermo Terraza.
0: Terraza.
1: Estableció la marca por tocar la guitarra de forma seguida durante 106 horas. ¿El café?
0: ¿Cuál era el beso? ¿Te acordás que lo hablamos?
1: Los japoneses, el beso.
0: Habían estado besando un récord más largo del mundo.
1: Bueno, ahí está el capitán.
0: Lionel Messi.
1: Porque tiene muchos récords. Pero, por ejemplo, mayor cantidad de partidos jugados en mundiales. Más capitanías en mundiales. Más premios al jugador del partido en mundiales también. Bueno, y podemos seguir etcétera. Bueno, pero me gusta porque los argentinos
0: yo
1: tenemos...
0: siempre creí que podría algún récord mundial lo puedo batir.
1: Está la página y en la página salen todos los récords y hay cosas que quizás
0: vos decís, claro, qué sé yo.
1: Uy, yo que como dos huevos todos los desayunos, voy a buscar cuánto, busquemos ese récord, lo voy a romper. Busquemos el récord de cuántos
0: huevos podés comer al año para que sea récord mundial.
1: Al día, en un día tenés que comerlo.
0: No, pero usted te va a hacer mal.
1: Nunca hace mal.
0: No pongamos en peligro tu salud, Paula.
1: No.
0: Tenemos que tener temporada 2027.
1: ¿Y vos sabías que la colonia de pingüinos más grande del mundo? Los pingüinos de Magallanes. Mirá nosotros, vos. Entre Leu.
0: Mirá vos. Yo creí que eran los de Madagascar.
1: No, esos son
0: Gabo
1: tres.
0: Gabo y Rico.
1: Tres.
0: Skipper, Cabo, Rico.
1: ¿No son tres?
0: ¿Cuatro?
1: Creo que son cuatro. No, se ponen como los ángeles. ¿Son cuatro?
0: Son cuatro, claro. Sé el nombre de esos tres. Cabo, Rico, Skipper y me falta uno. A ver, oyentes, fanáticos de Madagascar. Y Kowalski.
1: ¡Kowalski! ¿Cómo no?
0: Grande, Luisina. Kowalski el más largo. El alto.
1: Bueno.
0: Gracias, Luisina.
1: Gracias, Luisina. Nos quedamos con Ángela Torres. Esto es 21 de agosto.

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1: Acabamos de escuchar a Masacre junto a Bebé Azul haciendo Ajedrez. Y ahora, qué lindo va a estar, porque una mejor que otra las canciones. 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
1: Siete nos separan de las 12 del mediodía. Mucha gente anotándose para disfrutar de todos los premios que tenemos. Ahora llega Fonseca y Juanes. Esto es Antes que el tiempo se vaya.

0: playa.
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0: 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Ante cualquier duda, por favor, comuníquese a la línea telefónica comercial de la cooperativa. 0800-999-9988 y avise al 911.
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2: 12:04 minutos.
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1: 261-303-1440 para que vos te comuniques con nosotros. Estamos regalando entradas para que puedas disfrutar de Luciana y Débora para todas las canciones de El Indio y algunas también más de rock nacional que van a estar en Foxy Bar. Esto es en la calle Alameda, va a ser el sábado a partir de las 10 de la noche. Va a ser un recital bien ricotero.
2: Sí.
1: A ver, Camila dice, chicos, qué nota increíble, gracias Cami, que lo habíamos leído, nos recontra remil felicitó. Y me gusta porque nos felicitó por la entrevista, pero no se anotó.
2: No se anotó.
1: O sea, solo los quiero felicitar.
2: Le gustó lo que ha escuchado.
1: Muchas gracias.
2: Y se expresó.
1: Sí, se expresó. 261-303-1440, mirá. La mamá de Carla, como siempre, tiene cumpleaños. Es una fiel oyente, Silvana.
2: Sí, nuestra todo el día.
1: Gran oyente. Dice, desde mi tutú, como siempre, son mi linda compañía. Ah. Y va otro cumpleaños para España. Pues tío, para Lisi. Oh. Saludos desde Mendoza, tío. Vale, un jamoncito crudo, un jamoncito ibérico.
2: Bien.
1: Así.

0: Viste, me salió igual.
1: Perfecto.
0: Impresionante.
1: ¿Qué más tenemos? A Mariela, escuchándolos, chicos, desde el trabajo. Quiero participar, dice Mariela con el 943.
0: ¡Una chanchita!
1: Sí.
0: Bien, esa es la que tiene el CD arriba. Me encanta. Ajá. No sé si tiene más años o más tierra este mini componente que nos manda Josefina. Pues tiene triple casetera, tiene.
1: Uy, yo tenía uno de esos.
0: Y arriba debe tener tres CDs también. Impresionante.
1: Mirá, el que teníamos en casa, este con cassette, me parece que el CD lo traía abajo, pero arriba todavía venían para poner vinilos. Yo en mi casa teníamos uno que arriba tenía la bandeja de vinilos. Uno de los primeros estos así cuadrados.
0: Si recién te enganchás y decís, ¿de qué están hablando estos muchachos? Estamos hablando de que estamos pidiendo fotos porque queremos saber de dónde sale el sonido cuando nos escuchás.
1: ¿Por qué? ¿Por qué hoy?
0: Porque hoy es el día de la radiodifusión.
1: Ay, no nos llegó ni un chocolatito, sí. Nada.
0: Ah, no, eso no.
1: Hola, Cope, desde este hermoso radiograbador los escucho todos los días en la verdulería. Participo por todo, Jorge 172, que tengan un hermoso jueves, sobre los peritas. No tiene puesto, ¿qué? Jorge.
0: Se ve re bien, re buenos esos tomates.
1: Sí.
0: Mirá que...
1: Mire, componente extraño. Marca Nisato.
0: Sí. Esa marca rara, pero se escucha.
1: Seguramente.
0: Pero por lo menos nos escuchamos. Bueno, 261-303-1440, mensajes que van llegando para que vos te comuniques con nosotros y que puedas... Más queda de todo en el programa, por favor, pero qué cosa linda. Nos pidan canciones.
1: Bueno, a ver.
0: Ellos que llegan, dentro de muy poquito, hablamos de Capanga.
1: Bien.
0: Con los Cafres. Y esto es Hoy Reggae.

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1: Y hoy, un día como hoy, tenemos que mandarle un saludo enorme, porque sabemos que en muchas, muchas, muchísimas estaciones de servicio estamos sonando, pero al taco. Así que se conmemora en Argentina el Día del Trabajador de Estaciones de Servicio, IGNC. Una fecha para reconocer quienes trabajan diariamente brindando atención y servicios esenciales a conductores y comunidades. Así que desde el año 1975 se reconoce a los queridos playeros de las estaciones de servicio. No son esos.
2: ¿No son estos playeros?
1: Pero lo agendamos para mañana. Porque hoy es el día del playero de estación de servicio.
2: ¿Te imaginas que te atiendan y otro amor vendrá con...
1: No. Sí, ¿qué te hace falta para tener velocidad? Poneme Infinia, papi. Poneme Big Power.
2: Nadie se ha avivado en hacer una publicidad así.
1: Estamos avivando giles. Vos sabés que nosotros...
2: Sí. Nosotros... Es nuestra tarea. Y dice...
1: Y los playeros tirando ahí unos
2: prohibidos. Sí. A lo Ben Stiller.
1: Vos decís que la gente de YPF está... Está con otras cosas.
2: Está con cosas más importantes.
1: Su publicidad va por otro lado.
2: Y va por el lado de Scaloni, de Aymar. Claro, yo no los veo, Scaloni y Aymar.
1: No, pero tienen que ser los chicos de playa, los playeros.
2: Bueno, playeros en Argentina, Uruguay y Paraguay se le dice. Sí. Despachadores también. Gasolineros también se le dice. ¿Cómo se le dice en Chile, Perú y Colombia?
1: A ver, no sé.
2: Los pisteros.
1: Ah, mirá vos.
2: Mirá vos. O dependiente de gasolina, qué aburrido.
1: Dependientes de gasolinera. ¿Quién dice así?
2: Gasolinera,
1: ¿de qué empezaste a trabajar? Soy dependiente de gasolinera.
2: Expendedor de gasolina. Ese que es esta buena.
1: Dependiente de gasolinera es el esposo de la chica que trabaja en la playa. Porque depende de ella.
2: Muy ¿entendés? Mal. Sí, yo que iba a poner esto, escucha.
1: ¿Eso qué es? Gasolina.
2: Claro. Porque todo tiene que ver con todo.
1: Todo. Hoy es el día de ustedes, chicos. Tendría que sonar todos los días los playeros y gasolina.
2: Feliz día, de verdad. Sabemos que hay mucha gente que nos escucha.
1: Y que laburan siempre. Servicios esenciales. Están en Navidad, Año Nuevo. Pase lo que pase, siempre hay
2: aparte, trabajando. Que la mayoría adopta perritos de la calle.
1: Siempre. Oh. Hay uno ahí, hay un pichicho que es de la estación.
2: Yo le voy a mandar a los playeros de... que están... Están muy graciosos. Me encanta. Los que están en calle de Minuzzi, sí, y Costanera... Que hay una estación de servicio muy grande que tiene también un café.
1: Sí, sí, sí.
2: Bueno, tienen dos perros. Tienen a la negra, a la blanca y al negro tienen.
1: Bien.
2: Para que no blanco y negro.
1: Claro.
2: Pero los bañan, los ponen hermosos.
1: Sí, les dan comida.
2: Todo ahí.
1: Bien.
2: Divino.
1: Bueno,
2: tan así.
1: Feliz día para todos ellos.
2: Sí. Feliz día. ¿Qué vas a hacer el 19 de septiembre?
1: Estar en el Teatro Griego Frank Romero Day. No con vos, sí con otra gente de acá del medio.
2: A la distancia vamos a estar.
1: Claro.
2: 19 de septiembre, 21 horas. Abrazos, Cadillac.
1: Festejan 40 años en el Teatro Griego Frank Romero Day, donde llegan con todos sus clásicos. 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
1: Empiecen a pensar ya un tema de derrape, piénsenlo, ténganlo desde hoy. ¿Viste que todos tenemos un chat con nosotros mismos?
2: Tenerlo ya preparado.
1: Ahí, anótalo.
2: Con el tema de derrape, con tu nombre y los últimos tres del documento, y cuando nosotros decimos, a partir de ahora,
1: ¿a partir de ahora?
2: Porque es mañana la noche.
1: Claro.
2: Bueno, nos vamos a encontrar ahí. Busquen al Dani de la COPE mañana porque...
1: Búsquenme.
2: Porque voy a estar ahí.
1: Me encontrará.
2: Voy a estar ahí, no trabajando, así que puedo
1: bien,
2: estar...
1: Bien. Si lo ven con una cervecita en la mano, no digan, qué botón, mirá, toma mientras trabaja. Mirá, no, porque el señor va a ir a disfrutar, ¿ok?
2: ¿Por qué?
1: Porque se lo merece, porque algo trabaja.
2: No la compré, pero bueno.
1: Bueno,
2: me invitaron.
1: Ah, muy bien, perfecto. Pato, va a tener que pagar la cerveza, por eso.
2: Sí, bueno.
1: Va a tener que pagar la cerveza.
2: Uno habrá hecho mínimo, las cosas bien.
1: Mínimo la cerveza vas a tener que pagar, mínimo.
2: Bueno, che, ¿qué dice?
1: Bueno, así que...
2: Ese por el Colorado.
1: Si ahí lo ven, salúdenlo. Pero no va a ir con él,
2: firmo a ¿cuánto puedo cobrar?
1: No, nada.
2: ¿5.000 la fotito?
1: No.
2: Como el hombre araña, dicen los que están en él. Sí.
1: Tal cual. Bueno, y hay mensajes. También. Mirá, el estéreo del camión, dice Carlos. ¿Qué le pasa a mi camión?
2: Ay, empezamos con el derrape temprano.
1: ¿Qué le pasa que no arranca con sus frenos y tan buena dirección? Y la rueda se le atranca. Los guaguancos.
2: Bueno, sí.
1: Lo voy a poner
2: sí,
1: para
2: obvio,
1: mañana.
2: Para mañana. Porque ya tenemos gasolina. Los playeros. Acá nos mandan la captura reproduciendo, lo dice Claudia, 858 en el celu. La 102.7 y está como favorita, obvio. Veo la estrellita amarilla como corresponde. A ver, ¿qué más tenemos por acá? Mucha fotito de mini componente viejo, me encanta. Acá hay otra. Belkis Méndez, qué buen nombre, Belkis. 220. Las últimas tres del documento. Acá desde mi trabajo, siempre en sintonía. Feliz día, chicos. Y tiene uno de profe de inglés, este sí, porque este es Philips.

0: ¿Qué está haciendo?
1: Está jugando ella con la cortina. ¿Qué le pasa? A ver, dale. Bueno, mañana, pará. No, pará.
2: Qué fuerte pesadilla, qué fuerte pesadilla la que anoche a mí me dio. Que vi la novia mía, que vi la novia mía, que vi la novia mía transformada en un camión.
3: ¡No!
1: Bueno, misteriosa. No. Por acá nos dice, buen día, soy Roxana, los escucho en el auto, ando toda la mañana hasta las 16. Escuchando la COPE desde las 7 y media arranco, mirá, las últimas 7:20, dice Roxy, y ese auto es como el mío, es igual el mismo tablero. Si quiere ser un Palio o un Palio Adventure o algo así, porque es el mismo tablero, no será el mío. ¿Lo retiraste vos del taller? Avísame, Roxana.
3: Por lo menos que haya pagado.
1: Claro, decime si le pagaste al Willy.
3: El último, Joana, que nos trajo el recuerdo de una radio de esas como los abuelos cuando la llevan a la cancha.
1: Sí.
3: ¿Para escuchar el partidito?
1: Sí.
3: Esa. Bueno, gracias por todo. Ya venimos con ganadores, ya venimos con cumpleaños. Si tenés un cumpleaños, decilo ya.
1: Ya.
3: Al 261-303-1440. Esto es Luis Fonsi. Me despido.

0: Vamos retirando, esto es Swim BTS sonando por acá. Antes escuchabas Noventas, Trueno, María Becerra. Y aparte tiene mucho que ver la canción Truenos, María Becerra, 90, porque estuvimos hoy viendo muchas fotos justamente de mini componentes, estéreos, etcétera, radio.
1: ¿Sabes que estuviste bien?
0: Que muchos fueron de los 90 y muchos de los 2000.
1: Siempre estuviste bien, pero ahora particularmente estuviste muy bien.
0: Siempre me pasa en los últimos minutos.
1: Sí, lamentablemente quedan 5 minutos para que nos vayamos. Sí.
0: Pero saludos para...
1: ¿Para quién?
0: Franco, 060. Franquito, te vas a disfrutar de Débora Dixon y Luciana Palacios, que van a hacer un show impresionante. Yo estuve pispeando. Mirá que yo no soy fan de El Indio y de sus canciones, pero estuve mirando por redes lo que hacen. Son unas bestias. Los bozarrones que tienen.

0: aparte, Luciana lo decía, yo un poco más agudo, Débora más grave. No, no, unas cracks del mundo. Así que, Franco, te vas a ir a disfrutar de las canciones de los fundamentalistas, del indio, etcétera, etcétera, en la voz de estas dos grosas.
1: Bueno, y si Paula me cuida a los chicos, voy al. Yo voy a estar también, Franco, ahí con vos.
0: ¿Me dejas plata para la comida?
1: No, dale.
0: Es un debate que en algún momento vamos a tirar eso.
1: No, no, no, pará. Sí, yo pago la cena de mis hijos. ¿Te voy a pagar tu cena también?
0: Y sí, si yo voy a ir a comer ahí. O sea, vos dejás plata y compramos una pizza.
1: Bueno.
0: ¿Entendés?
1: Bueno, sí, sí.
0: Tres pizzas.
1: Mira, tenemos un saludito. Verónica 001 nos dice que nos escucha todo el día y que saludemos a Selene Agüero.
0: Beso.
1: Hoy la saludan a Selene Agüero. Beso. No sé si es el cumpleaños, Selene. Bueno, feliz cumple.
0: No sabemos si es cumpleaños o por ahí trabaja en una estación de servicio.
1: O es una playera.
0: Puede otro ser. Amor. Ahí nos está contestando. Así la metemos en el
1: cumple. ¡Es el cumple! Selene.
0: Bueno, agregada.
1: ¿Qué
0: entonces
1: nombres que tenemos hoy?
0: Sí, no, los cumples hoy.
1: Tenemos Lizzie, Betsabe y Selene.
0: Hermosos.
1: ¿Alguno uno más? ¿Qué tenemos? A ver.
0: ¿Cierro?
1: 10.
0: 9.
1: 4.
0: 3.
1: 25.
0: Listo. A la one.
1: Vamos.
0: A la two. A la one, two.
2: Y que lo cumplas. Que lo cumpla feliz Lizzie.
0: Betsabe.
2: Selene. Y que lo cumplas. Que lo cumpla feliz.
1: El combustible está compuesto por una combinación de diferentes elementos químicos derivados de petróleo y varía según el yacimiento de origen. Bueno, era algo de gasolina. Me gustaba más el otro igual.
0: Muy feo el dato que tiraste vos.
1: Es que dejé marcado el otro.
0: ¿Y cuál era el otro?
1: Que la gasolina solo se congela a 107 grados bajo cero.
0: Wow.
1: O sea que nunca se te va a congelar en el auto.
0: Claro, es como el limonchelo.
1: Ese era el dato.
0: Claro, es como el limonchelo que no se congela.
1: O el fernet.
0: O el fernet. Oh,
1: claro, también. Que lo metes al freezer y no se congela.
0: Bueno, no importa, chicas, fue con un dato rari.
1: Malísimo.
0: Malísimo.
1: Que no es un producto puro, ese era el dato. La gasolina.
0: Bueno. Gente, mañana hay derrape, mañana entradas de Don Osvaldo, mañana un montón de cosas. Pásenla lindo, yo soy Copa School.
1: Ay, ¿qué más hay en el derrape?
0: No, Don Osvaldo antes. Pero no. Surprise.
1: Ah, no, me dice la producción.
0: Casi te matan.

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4: 13. 3 minutos.
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0: Muy buenas tardes, ¿cómo andan, siesteros? Bienvenidos a Cope School en este día jueves 27 de agosto, día de la radiodifusión argentina, día de la radio. Feliz día para nosotros. ¿Cómo andan del otro lado? ¿Qué están haciendo a esta hora? Es la pregunta que les hacemos. ¿Qué estás haciendo del otro lado? ¿Ya saliste del cole? ¿Estás yendo al colegio en el turno tarde? ¿Estás llegando a casa? ¿Estás aprovechando a que bajó un poco la temperatura? ¿Vas a hacer gimnasia? ¿Vas al gimnasio? ¿Vas a la facultad? ¿Qué estás haciendo? ¿Estás trabajando? ¿Estás por almorzar? ¿Estás en un break en el trabajo? ¿Qué estás haciendo del otro lado? Y lo más importante, ¿qué canción suena a esta hora? ¿Qué canción tiene que sonar para ponerle pilas al mediodía? 261-303-1440 es el WhatsApp para que te comuniques con nosotros y para que te anotes por los premios. Hoy tenemos la remera oficial de la que más te gusta, que tiene que ser tuya, y también entradas dobles para Cinema Center de la Barraca Mall y Cinema Center de San Juan, porque si hoy es jueves, hoy se renueva la cartelera de los mejores cines. En un rato te voy a estar contando todas las opciones que tenés disponibles en los mejores cines del universo. Además, también te cuento que la temperatura actual es de 13 grados y la máxima esperada para hoy en la ciudad de Mendoza es de 14. Estamos casi llegando a la máxima del día de hoy. Le damos un fuerte aplauso a San Juan. San Juan, que nos escucha por la 103.9, San Rafael por la 93.7, a ustedes también que están por la 102.7 o todo el mundo que nos escucha por la cope.net. Bienvenidos a todos. Vamos a participar, vamos, sumate, dale, 261-303-1440. ¿Qué canción tiene que sonar? ¿Lo que estás haciendo del otro lado? ¿Si estás yendo al colegio? Contanos a qué cole vas, así te mandamos saludos. O si estás saliendo del cole también, así te mandamos saludos. Si estás cumpliendo años, si tenés prueba en el día de hoy, o si ya rendiste, fuiste a la mañana al colegio, rendiste, te fue muy bien, lo querés compartir, también puedes hacerlo al 261-303-1440. Te damos la bienvenida. Hola.
1: Hola Flor, hola Cope, acá escuchando la mejor con los compañeros. Te pido el tema Todos Locos, participo por los sorteos. Soy Gabriel Borero, mi última es 326. Aguante la que más nos gusta, la Cope.
0: Beso grande, Gaby. Gaby, que nos está escuchando ahí desde la fábrica La Española. Beso gigante, Gaby. Ya sale tu tema, beso grande. Así como Gaby, te puedes comunicar al 261-303-1440. Mi nombre es Flor Beckford y hasta las 14, esto es Cope School.
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0: Hola Flor, soy Valentina. Quería participar por las entradas al cine. Mis últimos números son 527 y te quería pedir la canción de Tini. Le quería mandar un saludito a todos a Pedro Velasco y a mi familia. Que tenga un buen jueves. La come la escopada, Flor.
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2: Cope, hola Flor, estoy saliendo de la escuela y te quiero pedir la canción Day Day Day del Mundial. ¡Vamos Argentina, que juega la Leona!
3: ¡Argentina, vamos Argentina!
4: ¡Vámonos Caligari! 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
5: Hola Cope, soy Amparo y estoy yendo a la escuela y le quería mandar un saludo a todos mis compañeros de la Escuela Santa María de Los Ángeles de Quinto B y te quería pedir la canción Tutti Frutti y Me Costó el Corazón de Keyes. Quería participar por todos los premios, última son 907. Chao Cope, la que más te gusta y la que más nos gusta, hoy tengo 2 exposiciones y una prueba. Chao, come, la que más te gusta y la que menos gusta, la que es la más copada. Te quiero, Flor.
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0: hacer. Quería participar por todos los premios y mis últimas tres son 180. ¡Chao, Cope! ¡Feliz día!
1: Hola, Cope, soy Otiana Flor, la canción del espacio.
2: Hola, Cope, soy Valen y te quería pedir la canción Mon Amour. Quería participar por las últimas tres, son 415. Chao, Cope, la que más te gusta, la que más nos gusta.

y Fausto. Te quería pedir la canción de Herbas de Por Mil Noches. Chao, la COPE. Te mando besos.

Lo que estás escuchando es A Capó con Reina Criminal. Si te gusta esta canción, ya sabes, la pedís para que suene bien fuerte al aire la que más te gusta. ¿Y sabes quiénes son los redes? 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

0: Hola, Copper. Soy Cami.
1: Quiero participar con las entradas.
0: Quiero participar para la entrada del cine.
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0: Flor, soy Zoe. Quería participar por todos los premios. Mis últimas son 6:43. Y te quería pedir un favor. ¿Le podrías mandar un saludo enorme a mi amiga Pili, que está yendo a la escuela Murialdo conmigo, y a su mamá Priscila, que son unas genias, que te están escuchando justo ahora?
1: Beso gigante para Zoe, para Priscila, para Pili, unas genias ahí del otro lado yendo al colegio Murialdo. Beso grande también para todo el Murialdo. Gracias, chicas, gracias por estar ahí del otro lado. Les mando un beso grande. ¡Mua! Que tengan un excelente jueves.

23 minutos pasan de la una del mediodía con una temperatura de 13 grados la actual, una máxima que se espera en 14 para este día jueves en la ciudad de Mendoza. El servicio meteorológico indica un 50% de probabilidad de lluvia para el día de hoy. ¿Lloverá o no lloverá en el día de hoy? Esa es la cuestión. ¿Estará lloviendo en algún lado de la provincia, en algún punto de la provincia? Bueno, si estás del otro lado, dale, mandanos la selfie. Contanos, ¿estás lloviendo por donde nos escuchás? De paso nos contás desde dónde nos estás escuchando. Te cuento cómo va a estar el tiempo. Para mañana se espera una máxima de 19 en la ciudad de Mendoza y para el sábado también una máxima de 19. En San Juan, que nos escuchan por la 103.9, la temperatura actual es de 17 grados, la máxima esperada para hoy en San Juan es de 19, y en San Rafael, que nos sintonizan por la 93.7, la temperatura actual es de 17 y la máxima es de 17. Llegaron a la máxima en San Rafael. Bueno, muy bien ahí en San Rafael, que nos están escuchando a todo volumen ahí en San Rafael por la 93.7. Te cuento que hoy te puedes llevar la remera oficial de la que más te gusta, ¿sí? 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

0: 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Así que no te podés perder esta gran oportunidad. 261-303-1440 para que nos cuentes qué estás haciendo del otro lado, desde dónde nos escuchás y, por supuesto, la canción que tiene que sonar a esta hora en la copa, en la que más te gusta. Hola, Flor, bonito día, nos dice Lili desde San Rafael. San Rafael, que decíamos, llegaron a la máxima del día de hoy, 17 grados. Está bien soleado ahí en San Rafael. Nos manda Lili una foto de su patio. Por favor, Lili, enamorada de tus plantas. Te mando un beso grande, Lili. Beso grande. Hola, Flor, somos Ana y Sofi. Te queremos pedir la canción de Duki. Queremos participar por el cine con el 125. Gracias y que tengas lindo día. Bonito día para ustedes, Ana y Sofi. Beso grande. Hola, Flor, soy Jorge, participo con el 629. Pásame algo de Miranda para escuchar en el trabajo. Participo por el cine. Hola, Jorgito, ¿cómo va el trabajo en el día de hoy? ¿Todo bien? Te mando un beso grande. Hola, Flor, siempre la mejor compañía. Trabaja en viajes. Participo por las entradas. Carlos con el 733. Bueno, ¿desde dónde nos estás escuchando, Carlos? Después nos contás. Beso grande. Buenas tardes, Flor, soy Beatriz. Yo los escucho desde el trabajo. Debería sonar algo de la conga. Participo por todo con el 247. Vos sabés que sí, Beatriz, va a sonar algo de la conga. Te vamos a sorprender, ¿eh? Así que quédate ahí del otro lado porque ya suena la conga. Beso grande. Y si es previernes, sí, nos ponemos fiesteros, que sea con la conga y con sus canciones que van pidiendo al 261-303-1440. Hola, buenas tardes. Hola, Flor, quiero participar por las entradas al cine. Soy Belén con el 737. Así llevo a mi hijado del cine, que no se anima a mandar audio. Besos grande, buen jueves, saludos desde La Valle. Beso grande para todo La Valle. Beso grande, Belu. Beso grande ahí al chiquitín. Vamos a animarse, vamos a perder la vergüenza. Te mando un beso grande. ¡Mua! Los quiero un montón. Beso grande. Beso grande también a todo La Valle, ahí unos genios. 261-303-1440. Hola, Flor, somos Uriel Díaz y Claudia. Queremos participar por las entradas. Te pedimos la canción de Tiago PZK, Alegría. Espero que tengas hermoso jueves y nunca olvides cuánto te amamos. Ustedes nunca olviden cuánto los amo yo, ¿eh? Siempre ahí presentes, siempre ahí del otro lado. Los amo un montón, chicos. Beso grande. 261-303-1440. Hola, Flor, feliz jueves por acá, yendo a la escuela. Queremos escuchar Dai Dai, Ico, Dai Dai de Shakira. Muy bien, puesto número 5 del ranking top 40. Participamos por el cine. Somos Simón con el 539, Rocío con el 476. Beso grande para Simón, para Ron. ¡Muah! Simón, que tengas un gran día en el cole. Beso grande, ¿eh? 261-303-1440. Dale, ¿qué canción suena a esta hora? ¿Qué estás haciendo del otro lado? Dale, que te puedes llevar entradas dobles para el cine. Va a estar re lindo para ir al cine este finde. Una gran cartelera, además. Te damos la bienvenida. Hola.
1: Tía, ¿me puedes poner la canción de Jardín con Aranitos?
0: Pero por supuesto que sí. Ya suenan un ratito. Beso grande. Vamos con uno más. Hola.
2: Hola, Cope. Quiero participar por las entradas. Mi última más 3 son 415. Un beso enorme para mi madre, que está haciendo milanesas. Un beso, La Cope, la mejor.
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0: estoy yendo a la escuela. Te quería pedir la canción Iconic by Mistake de Cat's Eye y te quería participar por las entradas al cine. Mis últimos tres son 753. Chao, copa, la más copada.
1: Hola, Copo. Hola, Cope. Somos
2: Lío
1: y Agu
2: y
1: Te queremos pedir la canción de baile unibable y
2: la canción de Bad Bunny.
1: Ok.
2: Y usted la de Cabo Limón o Cristo Bailar.
1: Bien. Le queremos mandar un saludo a nuestra prima Yuli, que se fue de paseo para Santiago del Estero. Chao, Cope, la que más nos gusta.
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0: canción de la K-Pop.
1: Hola Flor, quiero participar por las entradas del cine de Cruz de Mi último número son 334.

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Lo que suena hasta ahora es Puñaladas Remix, interpretado por Lauta, Manuel Turizo y Reik. Si te gusta esta canción, la pedís para que suene al aire la que más te gusta. 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

0: Hola Flor, hola Pope, ¿cómo estás? Mi nombre es Tiziana y te quería pedir Animal de Cáncer y soy el ganador de las entradas de ayer. Te quería decir que un montón de gracias, la Cope es la más copada, la que más me gusta, la que más te gusta. ¡Chao, Cope!
1: Beso grande para Tiziano, Tizi, que se llevó los pases de entradas ayer. Bueno, felicitaciones, a disfrutar mucho, a disfrutar mucho esos pases para el cine. Beso grande. Vos también podés participar y ganar, como hizo Tizi, al 261-303-1440. ¿Quién tenemos por acá? Hola.
2: Hola, Cope, soy Agus.
3: Hola, soy Fer.
2: Te queríamos pedir la canción Morocha de Lucra, porfa. Chau, Cope.
3: Gracias, chau.
4: Juventude. Amigo de artista Manuel Turizo.
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0: Chau, Copes, chau, Flor, besos. ¡Muah!
1: Hola, Copes, hola, Flor. Soy Bruno, tengo bien ganas en Santa Teresita de Gimnasia. Bueno, te quiero pedir la canción de No Son.

0: ricos.
1: Tele, Maradona, Maldini, Romario.
0: Hola, Cope, hola, Flor, soy Pablo Iglesias, de Colegio San Luis Gonzaga. Te quiero pedir una canción de la que yo y quiero participar.

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1: Lo que estás escuchando es Aquellos con Crimen, puesto número 7 del ranking Top 40. Si te gustaría que esta canción siga escalando posiciones, no te olvides de dejarle tu voto en lacope.net. 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

0: Santi y Juana. Yo le quería mandar un enorme saludo a mi papá que se fue al trabajo.
1: Yo quería decir que hoy es mi cumpleaños y cumplo 7.
2: Yo a toda la escuela Tomás Alba Edison de primero F.
3: Y yo a mi hermana que está estudiando.

0: abrazo grande para Ampi, para Justi, para Roma, para Juana, las amo, chicas. Y nos mandaron la selfie encima, las chicas ahí yendo, saliendo del colegio Tomás Alva Edison. Las quiero un montón y feliz cumpleaños, mi amor, que los cumplas, que los cumplas, que los cumplas muy, muy, pero muy, pero muy feliz. Que sea una vuelta al sol cargada de bendiciones para vos. Te quiero un montón. Beso grande.
1: Hola, Cope, soy More de San Martín. Acabo de salir de la escuela y te quería pedir la canción Cha Cha Cha. Chao, Cope, los quiero mucho. Cope School.

0: La coroneta.
1: Y yo te pedía Baby Doll de Dominic Fick. ¡Chao, Cope!
0: Hola, Cope, hola, Flor. Soy Yana y quiero la canción de Puñaladas, mi favorita. Y también quiero las entradas para ver Paw Patrol y mis últimas son 9:26. Chau, Cope, chau, Flo, la que más nos gusta y la que más nos gusta. ¡Besos! ¡Mua! La Cope.

Pata, pata. Si te digo que son los últimos minutos para que puedas anotarte, dale, dale, metele pata, porque son los últimos minutos para que te puedas llevar la remera oficial de la que más te gusta o entradas dobles para Cinema Center de la Barraca Mall, Cinema Center de San Juan. En Cinema Center renovaron la cartelera porque hoy es jueves de estrenos. Vas a poder disfrutar Coyote versus Acme, esta película que trata sobre el coyote siempre persiguiendo al correcaminos, pero que demanda a la marca Acme, cansado de que sus planes fallen. Bueno, lo demanda Acme. Harry Potter y la Piedra Filosofal, esta película que vuelve a la pantalla grande, un clásico de los clásicos. La Guerra de los Últimos, una película de acción también impresionante, chicos, para mayores de 17 años. Solo por una noche, si te gustan las comedias románticas. Paw Patrol, la Dino película. También tenés a Spider-Man, Un Nuevo Día, Minions y Monstruos, Moana, Toy Story 5, La Odisea. Todo esto en Cinema Center de La Barraca, como el Cinema Center de San Juan. ¿Cómo participás? Nos tenés que contar qué estás haciendo a esta hora del mediodía y la canción que tiene que sonar a esta hora. Vamos a ponerle pilas, vamos a ponerle onda, vamos a ponerle tus canciones favoritas al 261-303-1440. No te olvides de contarnos qué estás haciendo del otro lado. Y también si querés contarnos desde dónde nos escuchás. Hola, la más copada, acá haciendo la comida para mi esposo, se va a trabajar, soy Vale con el 681. Beso grande, Vale, que salga rica la comida, que salga muy, pero muy rico ese almuerzo. Hola Flor, soy Marga y quiero pedir cualquier canción de Katsai o Keyos. Quiero participar por las entradas para el cine, mis últimas 6.65. Hola Marga, beso grande a Juan también. ¡Mua! Beso grande, chicos. Que tengan lindo, lindo, lindo jueves. Hola, soy Bri. Flor, te quiero pedir la canción Amiga Mía. Quiero participar por los premios con el 489. Besote grande, Bri. Hola Flor, soy el tío Ricky. Hoy a full con la radio en cama, enfermucho. Saludos a Coti, a Lore, a la Abu Raquel. ¿Podés poner un tema de qué personajes? Participo con el 379, pero por supuesto que sí, Ricardo. Beso grande, Ricardo, que te mejores, ¿eh? Vamos, vamos, que eso que te está pasando, vamos arriba, vamos, que se vaya, que se vaya, que se vaya. Toda la buena energía para vos. Saludo grande para Coti, para Lori y para la Abu Raquel. Una genia la Abu Raquel. Beso grande y ya sale tu tema, quédate del otro lado. Acá tenemos también por acá a nuestro amigo Carlos, que nos está escuchando desde el camión y que anda por la valla. Beso grande a todo la valla, beso grande a Carlos ahí, genio total, beso grande. Acá nos mandan una foto con nieve, pero qué preciosura de paisaje, por favor. Hola, nos dice Esteban y Lali desde Vallecitos Potrerillos, escuchándonos bajo la intensa nevada. Pasanos algo de Luciano Pereira, uy, que viva el amor ahí. Beso grande para Esteban, para Lali, qué paisaje, chicos. Gracias por compartirlo con nosotros, beso grande. Hola, Villa, acá trabajando con...

0: hambre, contando los minutos para irme. Soy Débora con el 838. Está contando Débila los minutos que quedan para desaparecer. Beso grande, genia. Espero que puedas irte rápido a casa y comer algo rico. Beso grande. Y eso pasa todavía, los que no almorzamos y se complica. Y les digo, cuando nos mandan esas selfies de lo que están comiendo, un hambre nos da. Hola hermosa, que tengas hermosa tarde. Si puedo participar por las entradas, pero por supuesto, con el 226 se anota y nos deja como un gif de Sailor Moon. No, oh, qué serie, por favor. 261-303-1440. Sí, se cayó el documento, ¿eh? Hola Flor, ¿cómo estamos? Somos Santi y mamá. Estamos volviendo a la escuela con unos panchos. Ah, son chimegüenchas, a mí quieren hacer dar hambre. Nos dimos el permitido y queremos la canción de Pat Bunny. Debí tirar más fotos de cuando te tuve. O como se llama, abrazo. Por supuesto, se llama así, debí tirar más fotos. Participamos por los premios, nos sentimos afortunados. Ay, oh, los quiero mucho, Santi, Juli, beso grande y que disfruten esos panchos, esos permitidos del día de hoy. 261-303-1440, hasta acá los mensajes de texto. Queremos escucharte a vos, que nos cuentes qué canción suena a esta hora, lo que estás haciendo del otro lado, dejaste a los chicos en el colegio, estás por dormirte una siesta, porque el día siempre amerita, siempre es un buen plan para dormir una siesta, estás almorzando, nos querés mandar la selfie, lo podés hacer, pero recordá, hasta acá los mensajes de texto, queremos escucharte a vos. Vamos a recibir los audios, son los últimos minutos para que puedas anotarte por el cine o por la remera más copada de todas, una remera negra con cuello redondo, con el nuevo logo de la Cope, que tiene que ser tuyo. Encima el logo está del lado del corazón, como tiene que ser. Dale, 261-303-1440, te damos la bienvenida. Hola.
1: Hola, Cope. Hola, Flor. Soy Wada y te quiero pedir la canción La Villa. Quiero participar por los premios. Mi último número son 978. Chau, Cope. Chau, Flor. La que más te gusta, la que más nos gusta.
2: Hola, Cope. Soy Alegre y te quería pedir la canción Nuggets con jamón. Y le quería mandar un saludo a mis amigos de la escuela, a nuestra señora del Rosario, Teo y Mateo. Chao, la que más te gusta y la que más nos gusta.
3: Hola, Cope, soy Yalmi y te quería pedir la canción La Villa. Participo por todos los sorteos. Mis últimas tres son 180. Le quería mandar un saludo a todos mis compañeros del huerto tercero A. ¡Chao, Cope, la más copada!
4: Hola, Cope, hola, Flor, soy Juan. Y quería pedir la canción Escaloneta y Cinco Seguidos. Y quería mandarlo. Y quería participar por la entrada al cine. Y mis últimos dos son tres. Y mis últimos tres. Chao, Cope, la que más te gusta, la que más no te gusta, la Cope de los que la más copada. Te quiero, Flor.
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Bueno, queríamos participar por las entradas para ir al cine. Somos de San Juan, estamos yendo al colegio y a trabajar. Así que participamos con el 621 María,

0: escuela y CEP. Chao, Cope,
1: la que más te gusta, la que más nos gusta.
2: Yo soy Sofía, quiero pasar sin paz.
3: ¿Quieres saludar a la mamá, sí?
2: Quiero saludar a vos. Y a mi mamá. Mamá.
3: Y último,
4: 372.
3: 372, es decir, 372. 372. 372.

Y hemos llegado al final de esta edición de Cope School. Llegó el momento de anunciar a los ganadores del día de hoy, pero le quiero mandar un beso grande a Vale. Vale, Mati, Isa, que se dieron una vuelta por el Cope School. También nos pedían algo de Chayanne. Beso grande, chicos. Que tengan un gran jueves. Gran previernos para ustedes. Beso grande. Beso grande también para Melisa. Melisa, que nos dice que está trabajando firme en la despensa de la familia y la despensa Susanita. Beso grande. ¡Mua! Después nos dicen desde dónde nos escuchan. ¿Dónde está la despensa Susanita? Así les pasamos el chivo. Beso grande ahí. También un beso grande para Richard. Richard ahí también del otro lado. Beso grande, Richard. Que tengas un gran jueves. Llegó el momento de despedirnos, pero no antes de anunciar a los ganadores. Tenemos a Julia con el 095. Julia, felicitaciones. Te llevas los pases para Cinema Center. Y Franco con el 934. Felicitaciones, te llevas la remera oficial de la que más te gusta. Ya nos ponemos en comunicación con cada uno de los ganadores. Ya les decimos lo que tienen que hacer para venir a buscar sus premios. Vos no te muevas del otro lado, ya llega Somos Muy Siesteros. Mi nombre es Flor Beckford. Nosotros nos reencontramos mañana día viernes para cerrar bien, bien arriba lo que es esta semana. Dale que mañana es viernes. Joda, joda, joda. Te espero mañana a partir de las 13. Chau, chau. Hasta mañana.

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3: 14. Un minuto.
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1: Buenas, buenas, ¿cómo les va? Bienvenidos. Acá estamos arrancando la siesta este día jueves, ya 27 de agosto, baby. No se va más el mes de agosto, pero bueno, falta poco, falta menos. ¿Cómo le va, Serge? ¿Todo
2: Hola,
1: bien?
2: Muy bien, ¿cómo estás?
1: No, esa soy yo, que no se quiere, recién estaba hablando, que no se quiere ir la congestión de mi cuerpo.
2: Merry, contento, o sea, estamos cerca del fin de semana, así que nada, juernes.
1: Juernes. Es buena.
2: Sí, estamos cerca del fin de mes también.
1: Sí.
2: Se va a terminar agosto.
1: El lunes hablamos, recién. El lunes en realidad es 31. El martes ya estaríamos ya en el mes de septiembre.
2: Llega septiembre, ahí sí, pumba, qué lindo.
1: Pumba. Bueno, people, bienvenidos siesteros a todos, a los de San Juan que escuchan a través de 103.9, San Rafael 93.7, todos los que están online en www.lacope.net. Aquí estamos para hacer Somos Muy Siesteros y como siempre tenemos premios y vamos a arrancar. Primero, por un lado, como siempre, entradas para el cine para que vayan a ver la peli que quieran con quien quieran. Y por otro lado tenemos entradas para la obra teatral No Me Acuerdo Las Cosas, protagonizada por Julieta Otero y dirigida por Dalia Goodman, ¿sí? Llegan a Mendoza este sábado 29 de agosto en el Teatro del Círculo, se va a estar presentando Julieta Otero. La entrevista que le hicieron los chicos se viene mañana, ya la pueden ver en el canal de YouTube, como todas las entrevistas. Gracias, Kevin Caster. No mandé a que me busque pañuelo, Kevin Caster. Gracias, Kevin Caster. Eso hace una producción. Es que me tengo que sonar la nariz.

0: Cosas que pasan, ¿no? Hoy es el día de la radio, Prol. Pero termino esto y deseo... Claro, porque estamos con muchas cosas. Entonces, tenemos entradas para esta obra de teatro No me acuerdo las cosas, de Julieta Otero, este sábado 29 de agosto en el Teatro El Círculo. Está espectacular. Te decía que la entrevista que le hicieron los chicos la puedes ver en nuestro canal de YouTube o en www.lacope.net. Por otro lado, las entradas para el cine, y dentro de muy poco vamos a seguir sumando más premios a este día jueves. Ahora sí, día de la radio.
1: Feliz día de la radio. Feliz día para vos también, y también a todos aquellos locos de la azotea que en algún momento, bueno, empezaron con todo esto, está bueno.
0: Está buenísimo. Y tenemos consigna que tiene que ver con eso.
1: Ah, mira qué lindo, interesante. Te escucho atentamente.
0: Es como para arrancar, después la cambiamos, seguro. Bueno. ¿Qué es lo más insólito que hiciste alguna vez mientras escuchabas la radio a todo volumen? Uno pone la radio, o ha puesto en algún momento de su vida la radio al palo, como para decir, vamos. Voy a limpiar toda la casa pero con la radio. ¿Pero qué es eso? Lo más insólito que hiciste alguna vez mientras escuchabas la radio a todo volumen. Pénsalo.
1: Bien. Sí, hay que pensar.
0: ¿En tu caso hay que pensarlo?
1: Sí.
0: ¿Escuchabas la radio?
1: Sí, obvio. ¿Ah? Obvio. Pero no el palo, nunca escuché el palo.
0: ¿Ah, no?
1: No.
0: No, bueno, me imagino.
1: Después las auriculares, sí.
0: No. Vaquito. Bueno, puede ser al palo, un pero volumen sí, medio.
1: Esa, la limpieza me parece mal y que va como número uno.
0: Sí, no sé si es insólito limpiar, pero va.
1: No, insólito no, pero es una. Veo que la gente hay mucha gente que conozco que se incentiva a la hora de limpiar y se pone su canción favorita, su música favorita y al palo, ¿no?
0: Bueno,
1: y
0: mi mamá los sábados nos despertaba con la radio al palo y ya sabíamos que teníamos que limpiar. Limpieza general los sábados.
1: Claro, en vez de la corneta así,
0: Era la radio. Claro, por suerte era la copa, estaba el ranking. Todo bien. ¿Estabas vos? Sí, estabas vos. Sí. La vida, ¿cómo pasa la vida? Bueno, día de la radio y nosotros felices de pertenecer a este medio, de trabajar en él hace varios años ya. Así que esa es la consigna, muy simple.
1: Aquí me avisan por cucaracha que vienen los sanguchitos en camino.
0: Oh, qué lindo. Claro. Ojalá. ¿Qué es lo más insólito que hiciste alguna vez mientras escuchabas la radio a todo volumen? No sé si insólito, pero ¿qué hiciste escuchando la radio a todo volumen? Contanos en el 2613-03-1440. Importante que dejes tus datos, nombre, apellido, últimas tres DNI y que nos digas si participás por la obra de teatro o participás por el cine. Tan simple como eso, mientras nosotros vamos musicalizando la siesta de la COPE con todas las canciones que más te gustan. Katy Perry, esto es Watch It Burn.

0: Airbag vuelve a México con el Club de la Pelea 2. La banda argentina se presentará el 17 de octubre en el Pepsi Center de Ciudad de México. Airbag vuelve a México para presentar su nueva etapa con este Club de la Pelea 2. Su próximo álbum de estudio, el trío de los hermanos Ardelli, tocará el 17 de octubre allí en ese lugar maravilloso que acabamos de nombrar, con canciones que no pueden faltar como la que está sonando a esta hora aquí en la COPE, Asuntos Pendientes, Airbag.
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0: Dale, dice, hola Sergio y Mary, Mary, lo más insólito que he hecho escuchando la mejor radio, obvio, la COPE, es hacer las coreos de la Euge y gritarlo a todo pulmón. Vamos para el cine, Ceci se anota haciendo... Mandame unas coreos, Ceci.
1: Queremos video de esas coreos. Queremos verte.
0: Y gritando también a todo pulmón, todo.
1: A todo. ¿Qué más tenemos? Hola.
2: Hola, lo más loco que he hecho es poner la radio súper fuerte y putear para que no me escucharan los vecinos por alguna situación. Me ayudó para descargar. Amo la radio. Amo la radio. Feliz día para todos. Quiero algo. 908, mi número.
1: Bueno, se entendió. Gritar, algo, ama la radio.
0: Viste que dice que es bueno eso, cuando estás como muy loco, muy loca, sí. Tenés mucha bronca, gritás fuerte. Claro, no te vas a poner a gritar así en casa, porque si no, claro.
1: Pero bueno, poner la radio a todo volumen sirve.
0: Y te metes al baño y entras a gritar. Ajá.
1: Estoy tratando de recordar si alguna vez hice eso, pero debe ser muy...
0: Liberador,
1: sí, tal cual. Sí. Una buena técnica.
0: Una buena.
1: Bueno, vos, que estás del otro lado, ¿qué has hecho mientras escuchaste la radio alguna vez a todo volumen? También puede ser. 261-303-1440, no se olviden sus datos. Y si participan por la obra de teatro o por el cine, aclárenlo. Alejandro Sanz junto a Edén Muñoz. Esto es Yo Era Poesía.
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La Portuaria está dando vueltas por todos lados, mostrando la vida en la tierra. Su primer disco de canciones originales en 18 años. El álbum incluye 8 temas propios y una versión de una canción de Virus. La banda retomó su actividad tras su presentación en el Quilmes Rock 2025 y el show combinará el show de esta noche, porque justamente se presentan hoy en Neuquén mostrando este disco, nuevas canciones con grandes clásicos. Lo que escuchabas aquí en la COPE, lo último de La Portuaria, Deshielo.

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1: Bueno, tenemos mensajes por ahí, por aquí, por aquí. Me encanta conducir con la radio a todo volumen. Participo por las entradas al cine. Esto lo deja Eugenia. Bueno, justamente te estamos preguntando en el día de la radio, ¿qué cosas haces con la radio a todo volumen? ¿O qué te gusta hacer con la radio a todo volumen?
2: Sí, igual el tema este de conducir con la radio a todo volumen, viste, conducir no es como muy seguro, digo yo.
1: Pero puede ser conducir la radio. Ser locutor.
2: Ah, sí, yo entendía. Bueno, no, Eugenia, no, escuchando, no, no, entendí sí. Que era manejando su, no, yo también, su bólido, también. Su fierro, su carro.
1: Sí, hay que ponerlo un poquito moderado.
2: Claro, sí, algo tranqui. Claro, en la casa sí, te la das en la pela, viste, pero...
1: Está muy bien. Hola.
3: Hola, ¿cómo va? Yo lo que he hecho escuchando la radio a todo volumen es decir malas palabras, digamos. O descargarme con algo, con alguien, así, con furia enloquecida. Después, viste, se me pasa y capaz que me pongo a llorar, pero pasa eso.
1: Capaz que me pongo a llorar, pero bueno, por lo menos descargaste de esa parte, de esa manera. ¿Qué más tenemos?
2: Hola chicos, ¿cómo están? Lo que he hecho es escuchar una canción en la COPE, agarrar el lampazo mientras limpio, ponerme a bailar con él como si fuera mi bailarín. Así como si fuera su Chayanne, ¿viste? De repente. Un beso grande, vale, te ponemos en el sorteo.
1: Cada vez que mi hija se subía al auto lloraba sin parar y subíamos la radio al palo para no escucharla. Pensé que se tranquilizaba, claro, con la radio, ¿no?
2: Sí, sí, sí.
1: Era para no escucharla. Andrea participó por el cine, beso grande, André.
2: Bueno, besos por acá, Rubén, se anota. Por las invitaciones al cine, bueno, escuchando la COPE como siempre, abrazo.
1: Hola chicos, soy Vicky Boy Cruz, lo que a mí me gusta es molestar a mi vecina con la radio bien fuerte. Y se participa por los premios, deja las últimas

Bueno, Vicky, tenemos entradas para la obra de teatro, tenemos entradas para el cine, decinos por cuál de los dos, no te olvides tus datos y ya estás participando, que en unos minutos antes de las 6 de la tarde vendremos con ganadores.

0: Ángela Torres habló tras el show de Rosalía. La cantante contó detalles de su experiencia junto a Rosalía y habló sobre su vínculo con la Joaqui. Ángela Torres habló tras participar del show de la Rosalía en Buenos Aires y aclaró que su confesión sobre la relación que la hizo perder su muchosidad no estaba dirigida directamente a Roger King. Bueno, justamente hablando de relaciones, este tema se lo dedica a Marco Giles, su actual novio. 21 de agosto, lo que estás escuchando, lo nuevo de Ángela Torres.
1: ¿Será que hoy lo entiendo?
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3: 15. 4 minutos.
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1: No te quedes tirado, como Cruzando el Charco y su canción, Tirado.

Lo que estás escuchando en la copia esta hora es Adela, que prepara el lanzamiento de su primer álbum Prima. Llegará al mercado el próximo 4 de septiembre. El anuncio viene acompañado de esta canción que estamos escuchando, Ain't L.A., su nuevo single, inspirado en sus raíces y en el recorrido que hizo desde Eslovaquia hasta convertirse en una de las nuevas promesas del pop. Prima, el disco, busca mostrar las distintas facetas de Adela, combinando pop, energía electrónica y mucha fuerza. El disco aborda temas como el amor, las relaciones, la identidad, la autonomía y también la amistad, con una propuesta que apuesta tanto por lo emocional como por la unidad sonora marcada. Adela, una de las nuevas caras del pop, presenta así su primer gran carta de identidad. Prima, lo que escuchás en la COPE, Ain't in L.A.

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Bueno, te cuento que Becky G habla de su sexualidad y presenta Baraja Bendita, que es el nuevo, su quinto álbum ya, nuevo trabajo discográfico de estudio, donde explora nuevos sonidos y reivindica la influencia de la comunidad LGTBIQ+. Becky G atraviesa una nueva etapa artística con Baraja Bendita, su quinto álbum, en el que combina música house, ritmos latinos y rap, como lo que estás escuchando, Mi Gran Amor, junto a Santana. Tras años de evolución, la artista asegura que ahora busca crear música que represente todas sus facetas y hacer lo que realmente la hace feliz. Y bueno, eso realmente es lo que demuestra este disco y esta canción. Que ya podés pedir, que ya podés votar y que ya podés programar aquí en el aire de la COPE para que sea parte del ranking top 40. Mi Gran Amor, Santana, Becky G.

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1: Dice. Vamos al WhatsApp 2613031440. Pero antes de leer mensajes, queremos decirle que acabamos de subir un video a Instagram. Hace mucho que no subíamos videos a Instagram y queremos ser famosos. Nada, mentira. Véanlo y comenten por allí si alguien se siente identificado con el video. Tiene que ver más o menos cuando básicamente querés ir a trabajar, pero no querés ir a trabajar.
2: Claro, claro, como que
1: como haces, que le pones toda como, la onda, pero claro.
2: Como que haces que sí, pero por adentro.
1: Ajá, te vas.
2: Claro.
1: Y hay un actorazo, que tiene un buzo verde.
2: Claro, lo hicimos ayer, el video justamente en el Día del Actor, para poder resaltar más todavía.

0: nuestras aptitudes actorales y actoriles.
1: Es tremendo. Bueno, métanse a Instagram, arroba la copa 102.7, denle me gusta, comenten, denle el amor, denle cariño al video que está bueno. Vamos con mensajes. Si recién te enganchás, estamos hablando... ¿Qué es lo más loco o lo que has hecho en realidad escuchando la radio a todo volumen en el día de la radio? Esa es la consigna. Así que te escuchamos, hablando de escuchar, y te escuchamos, pará. Ahora sí te escuchamos. Hola.
2: Hola, Cope. Soy Amelia. Quería pedir la fiesta de Pedro Capó y portación de rostro de Milo J. Cope, mis últimas tres son 308 y quiero participar por la merienda de churrico. Chao, Cope. La que más me gusta y la que más te gusta.
1: Bueno, mañana tenemos premio de churrico. Ahora tenemos, repito los premios rápidamente. Tenemos entradas para la obra de teatro No Me Acuerdo Las Cosas, protagonizada por Julieta Otero, que llega a Mendoza con una propuesta que combina humor y canciones para abordar la menopausia y la llamada niebla mental, más 40, ¿no? El espectáculo se presenta el sábado 29 de agosto en el Teatro El Círculo. Las entradas para el espectáculo se encuentran disponibles a través de entradaweb.com.ar, pero nosotros queremos que vos vayas a ver a Julieta Otero, que está tremenda la obra No Me Acuerdo Las Cosas, así que si querés ir, te anotás dejando tus datos, ¿ok? ¿Qué más tenemos?
0: Nos escribe Vicky de Godoy Cruz y dice, nos cuenta que lo que a ella le encanta es molestar a su vecina con la radio bien fuerte. Con la radio bien fuerte, se anota por las entradas al cine, son unos genios. Gracias por ser mi compañero todos los días. Un beso grande, es un placer, Vicky.
1: Qué lindo, Vicky. Hola, Mari querida, soy Adrián Curosh, de Las Heras, el barrio municipal. Y a mí me fascina escuchar a ustedes. Y un poco de remix a todo volumen, lo mejor, dice. Gracias, un abrazo. Lo mejor de la radio, dice, por algunos premios. Participa. Bueno, Adrián, querido, te mandamos un abrazo gigante.
0: Acá tenés otro, ponerle la radio al vecino a todo volumen con el partido de River, dice. Bailar.
1: Bueno, no le estaría yendo tan bien, digamos. Bueno, quiero entrar en fútbol, ¿no? Hola, Mary. Hola, Sergio. Hola, Copé. Soy el tío Richie. Hola, tío Richie.
0: Tío, hola, tío.
1: Hola, tío. Cuando
0: ¿cómo
1: era
0: está la tía?
1: No sé. ¿Cómo está la tía Richie?
0: Cuente, Ricardo.
1: Cuando era mucho más joven, música al palo. Y hacía como que tocaba la batería. Hasta me conseguí unos palitos y le daba la almohada. Me muero. Participo de las entradas al cine. Deja por acá el tío Richie. Gracias, tío. Te mandamos un beso.
0: Hola, chicos. Soy Juanjo. A mí me gusta bajar los videos del auto y cantar los gritos con la radio bien fuerte cuando voy con mi mujer. Así le da vergüenza.
1: Está bien.
0: No, tipo papelonero. Está bueno. Mm. Está bueno. No papelonero. Está bueno cuando uno hace lo que tiene ganas.
1: Sí.
0: Si no le hace daño a nadie, está bien, ¿viste? Deja los datos por acá, por las entradas al cine y el viaje a Disney también se anota.
1: Ah, dale, genial, buenísimo. Bueno, yo también me anoto, dígame dónde. Hola, Mary, Sergio, lo más loco que hago escuchando la radio es planchar, limpiar, cuando salgo a andar en bici, caminar, es mi compañía 24-7, te lo deja Vane por las entradas al cine. Bueno, Vane, nos encantó. Tenemos entradas al cine, tenemos entradas para la obra de teatro que se van un rato porque ya sumamos otro premio, así que anótate, nombre, apellido, últimas tres del DNI, nos contás, yo quiero ir a la obra de teatro, yo quiero ir al cine, ¿por cuál de los dos? Dejás tus datos y la respuesta a la consigna, que es muy simple. Y date una vuelta por Instagram, que tenés doble chance si vas a Instagram y pones me gusta, comentarios y todo. Y te sentís identificado con esas ganas tremendas de laburar que tenemos aquí en la siesta. Son muchas. 261-303-1440, el WhatsApp de la radio. Tan biónica, mil días.

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1: 7 minutos para las 4 de la tarde, vamos ahora con Las Pelotas, esta banda que estrenó Cuando Ves Alrededor, segundo adelanto de su próximo álbum que llegará en este próximo mes de septiembre. La canción invita a preguntarnos cuánto nos estamos perdiendo por vivir constantemente conectados y no estar presentes en nuestro entorno, algo que es muy común, seguramente te suena. El lanzamiento está acompañado por un videoclip en blanco y negro filmado en una estación de tren que contrapone el ritmo automático de una multitud con la mirada curiosa de dos niños. Muy interesante, la canción increíble, escuchás aquí en la que más te gusta. Las Pelotas haciendo Cuando Ves Alrededor.

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1: Nos metemos al WhatsApp de la radio 2613-03-1440 y nos tienen que contar qué hicieron con la radio a todo volumen, al palo, en el día de la radio.
2: Chicos, ¿cómo están? Quiero ir a la obra de teatro. Lo más loco que hago es poner la radio al palo y hago de cuenta que soy la artista.
1: Muy bien.
2: Ah, acá. Ponés Chayanne, por ejemplo, y entras ahí a bailar como Chayanne. Provócame,
1: mujer.
2: Cristian Castro.
1: También.
2: Canto todo pulmón y mando coreo también. Rosana, beso grande. Dice ir a esa obra de teatro, me viene de 10, así que me tienen en cuenta, por favor.
1: Dale, te metemos en el sorteo por la obra de teatro que ya diremos nombre de ganador o ganadora en breve. Hola.
3: Hola chicos, buenas tardes, ¿cómo están? Yo lo más loco que hago con la radio al palo es... Pero hago cuando estoy solo. Pongo para unos mates, saco los álbumes de fotos y ese momento de nostalgia con la música al palo. Participo por el cine 519.
1: Me encanta cómo se ríe Angelito. Y ya comentó en el Instagram, Angelito, que yo tenía que tener, que si me subía al Gordini, viste que hay un Gordini en el video, bueno, si no lo han visto, métanse a Instagram, completaba con la frutilla del postre. Y la verdad que me faltaban las llaves del Gordini, pero hubiese estado bueno irme en el Gordini, ¿no? Hubiese estado bueno. Llamado a la solidaridad entre todos los oyentes que están escuchando a esta hora Somos Muy Siesteros y La COPE. Nos llega un mensaje que dice: estoy buscando una silla de ruedas para mi papá, ya que la necesita en este momento y estamos esperando que Pami autorice la suya. Obviamente lleva todo su proceso. Si alguien tiene una para prestar o sabe de alguien que pueda ayudarnos, se lo agradeceríamos un montón. Es algo momentáneo hasta que podamos contar con la de Pami. Cualquier dato nos ayuda un montón, así que si están escuchando y de repente tienen una silla de ruedas que puedan prestar o que puedan dar algún dato que sirva, nosotros dejamos en producción el contacto y todo suma, todo sirve. Y desde ya agradecerle a todos los oyentes de La COPE, son maravillosos. Hola.
4: Hola COPE, soy Ampi y te quería pedir la canción La Escaloneta Ya Llegó. Mis números son 473 y te quería pedir las entradas. Chao COPE, la que más te gusta, la que más nos gusta.
1: Chao mi vida, que andes muy bien Ampi. Uno más.
2: Uno más, perfecto, dice: hola COPE, buenas tardes, mi mejor compañía en la tarde. Cuando escucho a alguien discutir, pongo bien fuerte La COPE. Y si no, también cuando riego me gusta mucho. Por las entradas al cine me anoto, soy Fabi, deja los datos, perfecto, besitos, linda tarde para todos.
1: Par de temas más y venimos con el nombre del ganador o la ganadora de la obra de teatro, porque tenemos otro premio también copado para que vos puedas participar. Patito A, Ana Mena, Lola Índigo.

0: .ar, no te lo pierdas, no me acuerdo, por Julieta Otero, y tampoco te pierdas la entrevista que le hicieron los chicos de Bien de Mañana en nuestro canal de YouTube y por supuesto en www.lacope.net sección entrevistas. Quien se lleva los pases dobles es Cristian 956, que participó por la obra de teatro, así que felicitaciones Cristian. Y nosotros vamos a cambiar de premio y también de consigna. ¿Por qué? Porque Débora Dixon y Luciana Palacio se presentan en Mendoza con un show full band. Las reconocidas cantantes y figuras del universo ricotero llegan este sábado 29 de agosto a Foxy Live Bar con un potente show a puro rock, blues y soul. El espectáculo se realizará en formato full band y recorrerá clásicos del universo ricotero junto a un repertorio donde también tendrá lugar el rock, el blues y, por supuesto, como recién dijimos, el soul. Las entradas se encuentran disponibles a través de entradaweb.com.ar, pero nosotros queremos que hoy te lleves pases dobles para que este sábado 29 de agosto estés escuchando un buen rock, un buen blues, un buen soul de la mano de Débora Dixon y Luciana Palacios. Así que
1: entonces,
0: además de las entradas al cine, tenemos entradas para, o sea, directamente pongan quiero ir al show para diferenciar. No, quiero participar por las entradas, pero no sabemos si son entradas al cine o entradas para el show. Quiero ir al show, nombre, apellido, últimas tres del DNI y listo, lo mandan al WhatsApp 261-303-1440. Cambiamos la consigna. ¿Qué vamos a preguntar?
1: Dale.
0: Tiene que ver con cosas que no te acordás. ¿De qué cosa importante te olvidaste alguna vez? Puede haber sido un cumpleaños, puede haber sido una fecha, no sé, un mes, un año, una fecha importante en la pareja, en la relación. Puede haber sido, no sé, algo.
1: ¿De qué cosa importante te olvidaste?
0: Alguna vez.
1: Alguna vez. O algunas veces.
0: O algunas
1: Porque
0: veces.
1: Hay gente que se olvida siempre.
0: Por ejemplo, vos, y es importante lo que te olvidas, y sí, ya lo hemos hablado varias veces, sí, de pagar el gas. Porque te lo cortan, te saca
1: y la luz. También, sí.
0: Y eso es importante.
1: Totalmente, claro. Definitivamente. Y hay veces que tropezamos con la misma piedra.
0: Sí, 35 veces claro, Prol, para aprender.
1: Te sacaron el medidor, todo, ¿no?
0: No, por eso le digo, no te sacan el medidor, hermano, no aprendés, claro.
1: No, y sí, bueno, sí. Hay cosas que. Las fechas de aniversario, como recién decías, son importantes, hay gente que sí.
0: Yo no me acuerdo de ninguna.
1: Las claves importantes.
0: Eso es re. Sí, las tengo anotadas y las tengo que anotar, y no lo he hecho, en un cuaderno.
1: Claro, porque hay gente que las anota en un bloc de notas en el teléfono.
0: Claro, se te pierde el teléfono, te lo roban, chavo.
1: Fuiste.
0: Eso es importante. Bueno, oyentes, ¿de qué cosa importante te olvidaste alguna vez? Es la consigna 261-303-1440, el WhatsApp de la radio. No se olviden dejar sus datos y aclarar. ¿Quiero ir al show o participo por el show? Participo por el cine. Simple.
1: Hay gente que se olvidó hijos, lo sabemos.
0: Sí.
1: Efectivamente, así que si te pasó a vos también a poder contar. Sí.
0: Y nos reímos un rato.
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1: 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Me colgué, no sé. ¿Qué pasa cuando te colgas?
2: Después te descolgás.
1: Exacto. Claro. Y ahora yo me descolgué y vamos. Y vamos a seguir.
2: El clásico me tildé.
1: Ajá, viste,
2: me congelé.
1: Eso me molesta mucho cuando voy a algún lugar a buscar algo y me tildo.
2: Claro.
1: Digo, pero ¿qué hago en la cocina? ¿Qué estaba haciendo? ¿Qué venía a buscar? Entonces, como, eso me molesta. Porque eso denota que yo ya estoy más grande.
2: Y te va a empezar a pasar más seguido.
1: Sí. Recién estaba viendo un video de los que no quieren llegar a los 40.
2: Claro.
1: Bueno, y uno está cada vez más, o sea, yo estoy más cerca de los 40 que de los 30.
2: Yo recién venía llegando a la radio y me paré en la puerta y digo, ¿qué venía a hacer? Ah, venía a trabajar, cierto.
1: Claro. Ahí. Hay un video, yo también, ya. Y no entré yo. El video lo pueden ver
2: está
1: en Instagram.
2: Está buenísimo, sí. Busquen en Instagram, está bueno, super producción.
1: Sí, obvio, metete a Instagram, dale me gusta, comentá lo que vos quieras en el video que subimos y que hicimos. Yo spoileé un poco, pero no vine a trabajar hoy, así que lo que están escuchando no sé qué es. Una voz de Mary Mary falsa. Te olvido, la, Benny Blanco junto a Selena Gómez, pero no está sola, porque está Becky G también haciendo este tremendo tema.

0: Temperatura actual en la ciudad de Mendoza, República Argentina, 15 grados, una humedad del 60%, máxima para hoy 16 grados. Mañana viernes sube un poquito, mínima 8, máxima 19, el sábado mínima 7, máxima 19, el domingo mínima 8, máxima 20. Así que va a estar súper agradable el fin de semana. Probabilidad de tormenta para la tarde-noche también siguen habilitados para hoy jueves, pero hasta ahora no ha pasado nada. Por lo menos en la ciudad de Mendoza, ¿no? Ariana Grande, lo que suena hasta ahora, 4 de la tarde, 52 minutos.
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0: sus errores, lo que estabas escuchando, Olivia Wall junto a Coti. Y tenemos el día de, además de la radio, es el día de...
1: Hoy en la Argentina se celebra el Día del Trabajador de Estaciones de Servicio y GNC.
0: Muy bien.
1: Una jornada destinada a reconocer a quienes desempeñan sus tareas diariamente en estaciones de servicio de todo el país. La fecha pone en valor el trabajo de playeros, encargados, empleados administrativos y de mantenimiento, entre otros, que forman parte de una actividad fundamental para el funcionamiento cotidiano de miles de personas que se acercan a cargar sus vehículos. La fecha recuerda la creación de la Federación Nacional de Estaciones de Servicio, así que, bueno, un beso grande para todos los playeros, los trabajadores de estaciones de servicio y gente que están escuchando la
0: cosa. El otro día fui a pasé y tenía que cargar un poquito para que me durara para el descuento con la tarjeta. Así que tenés ciertos días descuento. Bueno, le digo, mirá, echale, no sé, ponele que sean 3 litros, 4 litros, 10 mil pesos, no sé qué es. Y le digo, echale 10 mil, pero es para que dure hasta mañana con el descuento de la tarjeta. El chico no entendía nada y se reía y me decía, bueno, dale. Y siempre re buena onda los playeros, así que me acordaba de eso. Así que un beso gigante para todos. Y los que entienden, ¿no? Que hay como que tirar un par de litros para la promo, para que llegue el día de la promo, ¿no? Y bueno, hay que rebuscárselas con todo. Esto es así, esto es así. Si te hacen descuento el miércoles, hay que llegar al miércoles con la nafta ahí, ¡pic!, justa. Señoras y señores, quienes llegaron a Somos Muy Siesteros, no te va a gustar, los uruguayos, la noche de ayer.

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La cooperativa informa que no está enviando a sus usuarios ninguna comunicación que ofrezca promociones o descuentos. Tampoco solicita bajo ningún motivo información confidencial por WhatsApp, mail u otro medio, ni requerirá el ingreso a domicilio. Ante cualquier duda, por favor, comuníquese a la línea telefónica con

0: oficial de la cooperativa 0800-999-9988 y avise al 911.
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3: 17.
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1: ¿Qué cosa importante me he olvidado? Hola chicos, ¿cómo andan? Estoy haciendo transporte. Estoy parada en un semáforo. El cumpleaños de mi mamá. Me olvidé el cumpleaños de mi mamá. Y las malas personas de mis hermanos jamás me avisaron. La llamé un día después y ni siquiera sabía nada. Y me dijo la pareja de mi mamá, su marido, ayer fue el cumpleaños de tu mamá. Dijo, uy, la pucha.
2: Por no decir otra palabra, ¿no? ¿Cómo no le van a avisar? El cumple de la madre. Mi nombre es Vanina. Vanina que estaba desde la camioneta esperando que saliera el audio porque ya había llegado a su casa. Así que bueno, Vani, gracias por el aguante. Te mandamos un besote gigante. Y hay más mensajes. Repetimos la consigna rápidamente. ¿De qué cosa importante te olvidaste alguna vez? Todos nos olvidamos de alguna cosa importante alguna vez. ¿Qué nos dice la people?
3: Uno por acá que dice, yo pongo la radio al palo y no escucho a más nadie, me transporta a donde quiero ir. Miguel, abrazo grande.
2: Gracias. Bien, chicos, soy Brenda. Yo me olvidé el cumple de mi pareja, no sabía en dónde meterme, qué basura fui. De todos modos, lo compensé. Participo por las entradas del cine, los escucho todos los días, son dos cracks. Gracias, Brenda, te mandamos un besote. Hola. Ben.
4: Chicos, por la consigna, quiero ir al show. Una vuelta me olvidé de pagar un arancel para el carnet de conducir y tuve que volver a la semana. Así que perdí una semana por el arancel este que me había olvidado de pagar. Pero bueno, nada, ya estamos laburando, así que a pleno. Saludos, los quiero.
2: Besito grande, bueno, que ande muy bien.
3: Me quedé pensando en Bren, Marín.
2: Sí, ¿qué pasó?
3: Que dice que después lo compensó.
2: Ah.
3: Y queremos saber, obviamente.
2: Claro, ¿cómo fue la compensación?
3: Nah, no cuenten las cosas a medias.
2: Sí, queremos saber cómo fue la compensación. Por favor, hola.
5: Estamos escuchando tu radio y quisiéramos, yo quiero participar para las entradas al cine. Mis últimas son 308. Y quiero pedirte la canción de Animal de Castelle. La COPE, la más copada.
2: Bueno, beso grande. Me encantaría que sea mi radio, pero no. Gracias, de todas maneras. Hola, chicos. Dice Mario, no soy la única que le pasa eso con la nafta. Hay que estirarle hasta la promo, ¿viste? Yo también le he cargado 10.000 solamente. Abrazo, Danilo. Bueno, no me siento tan mal.
3: No, obvio.
2: Es una rata decir, che, 10.000. Son 3 litros, creo. Pero bueno. Los amo. Si me mandan el audio cuando puedan. No lo grabamos el audio, Vani. Lo que pasa es que, te explico una cosa. Si pasamos el audio, no podemos grabar el audio. No sé si se entiende. Sí podemos grabar, si nos pedís un saludo específico, lo podemos grabar, obvio, y lo mandamos. Pero no sé si entendió, bueno. Me clavé con la tarjeta y le compré la Play 5. ¡Ah! Recontra recompensado, Bren. Ahí está, te están contestando, pero...
3: Sí, estoy viendo y pone una carita con lágrima al lado. Está bien, bueno, está bien, sí, compensó bastante bien, estoy viendo.
2: Sí, yo creo que sí.
3: Con un par de juegos, imagino que venía, ¿no?
2: Bueno, che, también.
3: No, bueno.
2: Play 5, que se compró los juegos él, claro.
6: Hola, COPE. Un día me olvidé del cumpleaños de mi pareja. Nos fuimos a Chile porque era su cumpleaños, lo invité a Chile. Estábamos en el hotel desayunando y de repente veo la fecha y le digo, ¿es tu cumpleaños? Bueno, mis últimas tres son 287. No sé cuáles son los premios, pero quiero participar.
2: Me encanta, me encanta. O sea, lo invita a Chile y no sabe que era el cumpleaños.
3: Olvídate, bueno. Chicos, dice, yo me olvidé de mi aniversario. Al otro día me acordé. Yo también cargo los miércoles más barato.
2: Bien, claro. Hay varios que los miércoles tenemos que cargar. Bien, Vero, te banco. Tenemos, recién repetimos rápidamente, tenemos entradas al cine y por otro lado tenemos entradas para el show de Débora Dixon y Luciana Palacios, que se van a presentar en Mendoza con el show Full Band este sábado 29 de agosto en Foxy Live Bar. Las

Anticipadas las conseguís en entradaweb.com.ar, pero va a ser un show bastante ricotero, ¿no? Con mucho rock, con mucho blues, soul, en formato full band, recorrerán clásicos del universo ricotero, así que no te lo podés perder. Débora Dixon y Luciana Palacios este sábado 29 de agosto en Foxy Live Bar, y nosotros queremos que estés ahí. 261-303-1440, ingresamos a la última hora de Somos Bicesteros, todavía tenés tiempo de participar por la consigna, deja tus datos, si querés ir al show decís quiero participar por el show y por el otro lado quiero participar por el cine, ¿ok? No te olvides los datos y listo, ya te metemos. Me contó un pajarito, versión en vivo, Gianluca, Fede Vivani, Lucra.

0: Tesserino para Lucra. Muchísimas gracias.
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Hola, Mari Sergio. Soy Noah y yo en la escuela me he olvidado la campera. Quiero pedir cualquier tema de Lucra. Participo por todos los sorteos. Mis últimas tres son 857. Besos.

0: Ayer tuvimos una larga y tendida charla con el Mono de Capanga, donde contó acerca del show que van a presentar el 5 de septiembre en el Auditorio Ángel Bustelo, aquí en la provincia de Mendoza. También hablamos de todo, hablamos de los 30 años de Capanga, del disco, de las colaboraciones y de temas clásicos que no pueden faltar. Así que Capanga sonando aquí en La Cope, la entrevista a la vez en nuestro canal de YouTube, La Cope 102.7.
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0: Estoy saliendo de la escuela.
1: Te mando un beso.
0: Te mando un beso. Chao, Cope, te quiero.
2: Yo también te quiero, mi vida. Espero que te haya ido muy, pero muy bien en la escuela. Jazz sonando aquí en la Cope, distinta.

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Yo te avisé, ¿eh? 20 minutos para las 6 de la tarde para venir con todos los ganadores, pero antes, seguir escuchando buenas canciones, todas las que más te gustan aquí en la COPE. Trueno, María Becerra con lo nuevo, 90s.

Levington sigue como jurado de Es mi sueño, el programa de Guido Casca, que estrenó nueva temporada con 21 famosos que se animaron a cantar. Y se animan, obviamente. El líder de Turf comparte jurado con Abel Pintos, Jimena Barón, Ángela Leiva, el Puma Rodríguez, y continúa sorprendiendo con sus particulares reacciones y su humor. ¿Y por qué hablamos de Joaquín Levington? Porque acompaña a un verano en esta canción que se llama Icónica.

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1: Ahí estamos, falta menos cada vez. Don Osvaldo vuelve a Mendoza con su gira Zona Liberada este viernes 28 de agosto. ¿Cuándo es viernes 28 de agosto? Mañana. En el Arena Maipú, la banda del Pato viene a presentar el material del grupo que fue lanzado en DVD en el 2025. Y obviamente que sí, vas a escuchar todas las canciones que te gustan porque va a repasar absolutamente todos sus clásicos. Las entradas, apurate a conseguirlas, están a la venta en Ticketek y también podés hacerlo en la boletería de la Arena. Y atención porque hay ganadores que salieron acá en la COPE y que van a disfrutar justamente de ese show. Así que si sos uno de ellos, bueno, después no te olvides, nos encanta siempre recibir un video, un mensaje, que nos cuentes cómo la pasaste.

0: 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Vamos con los últimos mensajes que tenemos por acá y venimos con ganadores. Te escuchamos, hola.
1: Hola Cope, me llamo Marce. Mis últimas 3 son 992. Quería participar por las entradas al cine. Los escuchamos siempre, son los mejores. Besos.
0: Beso grande, Marce. Hola.
2: Hola, Cope. Bueno, yo soy muy olvidadiza, pero una vez me olvidé el cumpleaños de mi mejor amigo, que por suerte él tenía el corazón enorme, tiene el corazón enorme, y fue a mi casa y me dijo, che, hoy es mi cumpleaños. Así que bueno, nos tomamos unos mates y zafó. Quiero participar por la entrada al cine. Los últimos 3 de mi DNI es 198. Gracias.
0: Gracias, Carla. Te mandamos un besote. Uno más. Hola.
3: Hola, Cope. Buenas tardes. Mi nombre es Brenda. Participo por las entradas al cine con el 198.

0: 10. Le quería desear un feliz día por el día de la radio. Y bueno, lo que me olvido yo es siempre pagar las cuentas, pero lo bueno que siempre te están avisando que tenés que pagar una cosa u otra cosa. Chao, Cope. Vamos que mañana es viernes y que vamos que podemos.
1: Vamos que podemos, vamos que mañana es viernes, vamos que podemos, claro que podemos.
2: Hola Mari, soy Vero, me acuerdo que una vez me olvidé de una cita que había acordado con alguien que nos estábamos conociendo y cuando me acordé se hizo retarde. Bueno, llegué y ya se había ido, obviamente, nunca más me escribió. Me anoto por los sorteos, deja los datos, 411 Vero, beso grande.
1: Igual por lo general es medio raro olvidarse una cita porque por lo general hablas antes de la cita, ¿no?
2: Sí.
1: Che, ¿a dónde vamos? Te espero en tal lado, nos encontramos allá, te paso a buscar, no sé, es como
2: raro, y siempre parece que acá no.
1: Bueno, obvio, te podés olvidar, obvio.
2: Acá no.
1: Nuevamente, chicos, yo soy muy malo con las fechas, en este caso me olvidé el aniversario de casado. ¿Sabés qué fecha era nuestro aniversario? Me preguntó, y viste que te quedás recalculando. Bueno, pero después fuimos a cenar los dos, me encantaría ganarme las entradas al cine, así voy con ella. Danilo dejaba por acá, peso grande Danilo. ¿Qué más tenemos? El último.
2: Me olvidé mi nieto, la que faltaba, era así. O el que faltaba, me olvidé mi nieto, Mateo en el jardín, Pedro, el abuelo Pedro.
1: Abu, te estuvieron llamando, Abu, hola.
3: Hola, Cope.
1: Hola, mi vida.
3: Quería participar por las entradas al cine, mi nombre es Liz y mis últimas tres son 982. Chao, la Cope.
1: Chao, Liz.
4: Hola, Cope, somos José y
5: Juana.
4: Te queríamos pedir la canción de Lady Gaga y Bruno Mars y...
5: Soy hincha de la selección.
1: Ay, soy hincha de la selección.
4: Queremos participar por todos los premios. Nuestras últimas tres son 699 y...
5: 720.
4: Gracias, Cope. Son las mejores.
1: Chao, mi vida, que andes muy bien. Bueno, me hizo acordar que ya se viene Cope School, así que a mandar audios así para pedir tu canción, para que suene tu voz, para mandar saludos, lo que vos quieras, en el 261-303-1440. Nosotros nos vamos rápidamente, ya no tenemos más tiempo, tenemos que decir ganadores. Quien se lleva las entradas para ver a Débora Dixon y Luciana Palacios este sábado en Foxy Live Bar es Víctor con el 669. Quien se lleva las entradas al cine...
2: Karen, 564, últimos tres. Felicitaciones, coproducción, te avisamos enseguida cómo hacer, ¿sí?
1: Y ya dijimos la obra, así que creo que ya está todo correcto. Mañana más premios, así que a seguir escuchando la promoción en vivo de la COPE.
2: Mañana es viernes.
1: Mañana es viernes. ¿Hay noche de party mañana?
2: Hay sábado de party. El sábado de party.
1: Ok, sí, mañana sí. También, noche de party. Nos despedimos con este tema. Chao, people.

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3: 18. 3 minutos.
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2: Hola COPE, soy Hanna. Te quería pedir la canción Thriller y si puedes en algún momento la de Tacones Rojos. Ahora yo estoy yendo al gimnasio y después me vuelvo a mi casa y le quería mandar un saludo a mis amigas Mariana, Mati y Justi y Juanma, que ahora no están yendo mucho a gimnasia, pero si están escuchando a la COPE, que les quería mandar muchos saludos y muchos besos. Si les
3: extrañamos.
2: Las extrañamos y mis últimas son 743. Chao COPE, la que más me gusta, la que más te gusta.

Cope, soy Jere. ¿Puedes poner la música para no verte más la mosca? Mi último 3 son 498. Cope, la que más me gusta, la que más no gusta.

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Hola, Cope, soy nieto de Inés y quería despedirte de la canción de Michael Jackson cantando de la esa la de Ayuwonki. Chao.

0: Hola, Cope, somos Cande
1: y Cata.
0: Quería pedir la canción de It's Me de Eilid. Estamos saliendo de la escuela y quería participar por todos los premios. Nuestras últimas son
2: 2, 5, 5.

0: Hola, Cope, estoy saliendo del club y te quiero pedir la canción para la selección de la Tecla M. Y le mando un saludo al Club Banco. Las quiero.
1: ¡Ay! Esta es la Tecla M para la selección. ¡Ja, ja!

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3: 19.
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3: 20. 3 minutos.
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1: 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Es un placer

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1: 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Tampoco solicita bajo ningún motivo información confidencial por WhatsApp, mail u otro medio, ni requerirá el ingreso a domicilio. Ante cualquier duda, por favor, comuníquese a la línea telefónica comercial de la cooperativa 0800-999-9988 y avise al 911.
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